Los aniversarios del 2026. Cher, nacida como Cheryl Sarkisian el 20 de mayo de 1946 en el centro de California, es una icónica cantante, actriz y celebridad de televisión conocida como la diosa del pop. Este año se cumple el 80 aniversario de su nacimiento.

Cher nació en una familia disfuncional. Sus padres, John Sarkisian y Jackie Jean Crouch, se separaron cuando ella solo tenía 10 meses. A los 16 años abandonó la escuela y se mudó a Los Ángeles, donde comenzó su carrera como cantante de sesión. Durante este tiempo conoció a Sonny Bono, quien se convertiría en su pareja y colaborador musical.

Cher saltaría a la fama en la década de 1960 como parte del dúo Sonny & Cher, lanzando éxitos como I Got You Babe. Su estilo y sonido hippie resonaron con el público y el dúo se convirtió en un fenómeno cultural. Tras la separación del dúo en 1975, Cher continuó su carrera en solitario, explorando géneros como la música disco y el rock. Su sencillo Believe, de 1998, se convirtió en un gran éxito mundial y es considerado uno de los sencillos más vendidos de todos los tiempos.

además de su carrera musical, Cher ha tenido una exitosa carrera en el cine. Ha protagonizado películas aclamadas como Silkwood, Las brujas de Eastwick y Hechizo de Luna, por la cual ganó un Oscar a la mejor actriz. Su versatilidad como actriz le ha permitido recibir elogios tanto en el cine como en el teatro. A lo largo de su carrera, Cher ha sido reconocida por su influencia en la cultura pop, su estilo extravagante y su capacidad para reinventarse. Ha sido una figura prominente en la música y en el entretenimiento durante más de 5 décadas y su legado continúa inspirando a nuevas generaciones de artistas.

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1: 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Y luego en marzo, pues todo se paró un poquito y se desvió la atención. 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
1: Sí, ¿no? 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Pero sí, es una muy buena opción, en vez de hacer un circuito, por ejemplo, por Alemania en autocar, que te vas cambiando cada día, pues coges el barco, cada noche navegas, al día siguiente estás en otro punto, y es una manera distinta de ver la ciudad, también desde el río, es diferente, muy bonita, ¿eh?
0: Muy bien. Oye, en cuanto a colectivos, ¿también pues organizáis viajes teniendo en cuenta los diferentes tipos de colectivos, los diferentes tipos de público? ¿Estáis más enfocados hacia el turismo familiar? 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
0: En cuanto a la forma en viajar, ¿preferimos el avión, el tren o depende de los destinos?
1: Hombre, el avión está siempre por encima de todo, porque los destinos internacionales y los de Europa son mucho más fáciles. Es verdad que España y el colectivo de personas que les gustan los circuitos por España están prefiriendo el tren sobre el avión, pero esto más dentro del circuito nacional. porque, bueno, al final son 2 horas antes que tienes que estar en el aeropuerto, las maletas, que si ahora no te permiten este peso, que si vuelas, y en el tren, pues sí, quizá tardes 1 hora más, pero llegas a la estación, te subes y te bajas en tu destino. Pero esto ya te digo que a nivel nacional, ¿eh?
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0: Y más imagino, según todos los pronósticos, este año, ¿eh? 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
1: Hasta luego.
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El último baile de Cruz Ría, con él decimos adiós. Gerard Carreras, Miguel Navarro y Ana López, la actualidad de la jornada, la actualidad, la información de Castelldefels en unos minutos de la mano de Patricia Bazaga. Gracias, como siempre, por seguirnos. Ha sido un placer y volvemos mañana. Hasta luego.

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Amigas, amigos, bienvenidos a otro programa de canto popular latinoamericano. Como siempre aquí en el 98.0 la FM Radio Castelldefels, emisora municipal, que estaremos aquí acompañándoles durante una hora con la buena música latina de Latinoamérica. Sebas Andrade en el control técnico y quien les habla, Ernesto, los acompañaremos con esta buena música. Música que ya mismo comienza con la gran Mon Laferte, con un tema que lleva por título Femme Fatale.

Seguimos con un tema que nos habían solicitado, recordando a un gran artista, compositor uruguayo que es Jaime Ross, y un amigo que es muy violeta, lo digo porque el del Defensor, el de Montevideo, que nos pedía este tema. El tema es Cometa de la Farola.

Seguimos con lo ultimísimo que ha grabado Fito Páez, un tema titulado Shinku, una letra muy especial. Pongan atención a la letra, verán lo que es esa letra de este tema llamado Jin.

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1: Un dúo ahora, un dúo de un disco del argentino David Lebón, un gran guitarrista que en su época fue de Sui Generis, y en este caso es acompañado, bueno, en este disco que es, son todos duetos, y en este caso es acompañado por el también argentino Vicentico, y el tema es Esperando Nacer.

com, nuestro correo electrónico, si nos quieren solicitar algún tema musical o algún artista nos envíe algún tema suyo para que lo podamos irradiar aquí en nuestro programa. Seguimos con la música de dos, bueno, un dúo llamado Los Vázquez, acompañado por María José Quintanilla, que son chilenos y que hacen música más bien mexicana. En este caso, el tema que vamos a escuchar, que se llama No te vayas.

Seguimos con una orquesta llamada la Suprema Corte Orquesta, que vamos a escuchar un tema que lleva por título PAL 23.

Seguimos con más música latinoamericana, música bailable. Es el colombiano Tito Nieves, Me Estoy Volviendo Loco.

Seguimos con una orquesta que se llama Guayacán, Guayacán Orquesta, y es el tema que vamos a escuchar, se llama Amé a mi manera.

Seguimos con la música brasileña ahora, en nuestra recta, que siempre hacemos una recta final, música brasileña, y en este caso es música de Tom Jobim, que es la que canta Elian Catapreta, y el tema es Corcovado.

Y ahora vamos a escuchar a la misma Elian Costa Gata Preta con un tema de Pablo Milanés, un tema muy conocido, uno de los primeros y más famosos de este cubano, y el tema es Yolanda.

Y nos vamos ya con la música de Roberta Sá, con ese tema titulado Agua da Miña Terra. Gracias amigos y amigas por estar. Cuídense, que lo seguiremos viendo y queremos que nos sigan escuchando. Y como me dice, como dice mi amigo Víctor, no dejen de sonreír. Chau, chau. Hasta la semana que viene.

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corría el año 2006 y cuatro chicos de Sheffield lanzaban el álbum debut con ventas más rápidas de la historia del Reino Unido. Whatever people say I'm, that's what I'm not. Estos jóvenes demostraron que Internet podía lanzar a una banda al estrellato sin pasar por las grandes discográficas. El tema I Bet You Look Good on the Dance Floor fue un número uno instantáneo en el Reino Unido. Hoy es el faro del indie rock moderno y marcó el debut más rápido en ventas de la historia británica. Con Sebas Andrade en el control técnico, hoy en Musicalia, un servidor, Diego González, os presento New Rock segunda parte. También con los mejores temas del rock del nuevo milenio y los estilos y subestilos clave que lo han definido en estos primeros 25 años del tercer milenio. Garage Rock Revival, Post-Punk Revival, Indie Rock, New Metal, Metal Alternativo, Rock Psicodélico Moderno, Post Britpop, Rock de Estadios, New Post-Punk. Si en la primera parte sentábamos las bases, en esta segunda vamos a explorar la madurez y la experimentación de estos años transcurridos del nuevo milenio con los genios que han mantenido la llama de la guitarra desde el folk más crudo hasta la psicodelia espacial.

del aclamado álbum Currents de 2015 de Tame Impala, Kevin Parker llevó el rock psicodélico a las discotecas y festivales. Let It Happen es considerada una obra maestra de la producción moderna y ganó el premio a Canción del Año en los premios APRA de Australia. Su hipnótico bucle final es una de las piezas de ingeniería sonora más brillantes de los últimos años.

incluida en el álbum Demo Days de Gorillaz del año 2005, Feel Good Inc., una colaboración maestra entre Damon Albarn y De La Soul. Ganó un Grammy a Mejor Colaboración Pop y llegó al número 2 combinando rock y hip hop. Fue la prueba definitiva de que una banda virtual podía tener más alma que muchas de carne y hueso.

Audioslave, el supergrupo formado por Soundgarden y Rise Against the Machine. La voz de Cornell es eterna. Like Stone alcanzó el número uno en las listas mainstream rock de Billboard y es la interpretación más legendaria de Chris Cornell en este siglo. El solo de Tom Morello en esta canción es sencillamente de otro planeta.

del álbum Riot de 2007, Hayley Williams se convirtió en el icono del pop punk moderno para una nueva generación. Llegó al top 3 de las listas de rock en Estados Unidos y fue certificada triple platino por sus ventas masivas. Misery Business del grupo Paramore rompió el techo de cristal para las mujeres en la escena del rock alternativo de los años 2000.

Stressed Out del álbum de 2015 Blurry Face de 21 Pilots es una mezcla de rock y rap sobre la ansiedad que conectó con millones de jóvenes. Ganaron el Grammy a Mejor Dúo y la canción escaló hasta el número 2 del Billboard Hot 100. Se convirtió en el retrato perfecto de la nostalgia infantil frente a las presiones de la vida adulta.

del místico álbum Ceremonials de Florence and the Machine del año 2011. Rock barroco con una fuerza espiritual y percusiones tribales. Check It Out recibió una nominación al Grammy y se convirtió en un éxito top 20 en las listas del Reino Unido. Florence Welch demostró que se puede hacer rock épico con arpas y una voz sobrenatural.

solo bajo y batería para crear un muro de sonido impresionante. Royal Blood llegaron al número 1 en las listas mainstream rock de Estados Unidos con Figure 8 Out del año 2014, demostrando que el rock crudo de garaje todavía podía sonar moderno y masivo. Su sonido es tan pesado que es difícil creer que solo dos músicos estén en el escenario.

top 20 en las listas generales de Estados Unidos. Lograron algo imposible, que el banjo volviera a ser un instrumento cool para la juventud del siglo XXI.

del icónico álbum Songs for the Deal, The Queens of the Stone Age del año 2000, un riff de guitarra seco y potente que es una delicia y marca de la casa. No One Knows fue número uno en las listas Modern Rock Tracks de Billboard y es considerada una de las mejores canciones de guitarra de la década. La batería de Dave Grohl en este tema es una lección magistral de potencia y ritmo.

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1: 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La actitud y producción de Amy Winehouse en el álbum Back to Black del año 2006 la sitúan en el alma del rock alternativo. Ganó 3 de los premios Grammy más importantes y llegó al número 7 en Estados Unidos con una actitud puramente rock and roll. Su voz soul sobre una base de rock clásico creó un sonido que nadie ha podido imitar. Rehab.

Desde Dublín, Fontaine's D.C., la banda que ha devuelto el peligro y la poesía al post-punk con el álbum Romance de 2024. Starbusters es su mayor éxito comercial hasta la fecha y fue elegida por la crítica especializada como la mejor canción del mismo año. Representan el futuro del rock europeo con letras afiladas y una intensidad escénica brutal.

del revolucionario álbum In Rainbows de Radiohead. Tras años de experimentación electrónica, volvían a las guitarras rítmicas complejas. El álbum ganó el Grammy a Mejor Disco Alternativo y el tema Jig Shaft Falling Into Place es el pico de rock rítmico complejo. Es la banda sonora perfecta para el caos organizado del mundo moderno.

rock crudo y minimalista de apenas 2 minutos que sacudió los cimientos del género. Ganó 3 premios MTV y Fell in Love with a Girl es citada como la canción de White Stripes que convenció al mundo de que el garage rock estaba de vuelta. Es una explosión de energía que no necesita más de 3 acordes para ser perfecta.

Incluida en el álbum Soul of Silver, la fusión perfecta entre el post-punk neoyorquino y la pista de baile. All My Friends fue elegida por múltiples medios como la canción de la década y es un himno generacional sobre el paso del tiempo. Jess Murphy de Led City Sound System consiguió que el rock bailable tuviera la profundidad emocional de una novela.

Gateway 2 del EP From the Fires. Greta Van Fleet es la banda que trajo de vuelta el hard rock clásico de los 70 a la radio actual. Fueron número uno en las listas del rock del Billboard durante 5 semanas consecutivas antes de ganar su primer Grammy. Han demostrado que el espíritu de Led Zeppelin sigue vivo y tiene relevo generacional.

Como veis, el rock del nuevo milenio ha sido un viaje de ida y vuelta. Desde la sencillez de un garaje en Detroit hasta la complejidad electrónica de un sintetizador en Australia. Finalizo por el momento, solo por el momento, estas dos entregas dedicadas al New Rock del nuevo milenio. Más adelante vendrán más entregas para demostrar que aunque pase el tiempo y muchas veces se le haya intentado enterrar, el rock sigue y seguirá vivo mientras exista la música. Y cerramos esta segunda parte con el himno del álbum Funeral de Arcade Fire. Un cierre coral que pone la piel de gallina y que ha sido usado por David Bowie y U2. Aunque Wake Up no fue un hit de listas tradicional, es considerada por la crítica como la canción más importante y emocionante de todo el siglo XXI. El New Rock no es un género, es la resistencia de la guitarra en la era del algoritmo.

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1: 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Bien, una semana más estamos en Viajando por las Ondas, el programa de viajes de Radio Castelldefels, donde estamos los componentes habituales del programa, que son Jordi Lluve. Hola, ¿cómo estamos?
4: Hola, muy bien, Dani.
1: Y aquí que les habla Dani Hernández. Vamos a estar durante algo menos de una hora hablando de diferentes temas relacionados con el viajar, básicamente. Comenzaremos hablando de noticias, de bueno, temas de actualidad. Después vamos a irnos a comenzar un paseíto, una visita muy interesante a algún lugar de Francia, ¿verdad, Jordi?
4: Sí, un lugar quizás no de los más turísticos, pero intentaremos demostrar que vale la pena hacerse una excursión un poco larga de fin de semana.
1: Y para finalizar, vamos a hablar también de algo muy interesante, porque finalmente vamos a desvelar cuál es el top one, el número uno, el país del mundo con más islas, además con mucha diferencia sobre los demás. Y nos va a ocupar pues un par de programas mínimos explicando, porque hay muchas cosas interesantes a explicar sobre ese país y sobre esas islas.
4: Par de programas máximo, porque creo que estamos, sí, no queda mucho ya para que nos vayamos de vacaciones.
1: Estamos al final, pero vamos a desvelar alguna cosa interesante sobre este lugar, que desvelaremos en el programa de hoy, por si alguien no sabe ya cuál es el país del mundo con más islas. Antes de comenzar, también hacemos el repaso que hacemos cada semana, donde comentamos de qué manera se puede contactar con el programa. La primera de ellas, ya saben, que es la de las postales. Nos gusta recibirlas aquí en el programa y para eso hay que hacer alguna cosita, ¿verdad, Jordi?
4: Pues sí, comprar una postal, comprar un sello y enviar la dirección que damos cada semana y que, como cada semana decimos, que es muy fácil de recordar. El título del programa, Viajando por las Ondas, Radio Castelldefels, 08860, Castelldefels, España, si nos llaman desde otro país. Si quieren añadirle Plaza d'Aneus Català, pues para que esté más seguro y el cartero lo tenga más fácil, pero en cualquier caso, sin eso también llega.
1: Eso es. Y ya saben que de aquí a nada acabamos temporada y lo que vamos a hacer es recoger esas postales que nos han llegado, las vamos a explicar quién las ha enviado, desde dónde, etcétera. Te recordamos también que tenemos un correo electrónico con el que pueden contactar con nosotros para hacer diferentes cosas, por ejemplo, proponer algún tema que quieran que se trate aquí en el programa, proponer también su propia invitación para venir aquí al programa y explicarnos alguna anécdota, algún viaje, etcétera, como ya ha hecho alguno de nuestros oyentes durante esta temporada y las anteriores. Y para lo que es el correo electrónico, también es muy fácil de recordar porque es básicamente el nombre del programa.
4: Exactamente, el título del programa, todo de corrido, viajandoporlasondas@hotmail.com.
1: También recordamos que estamos en Instagram, estamos en Facebook, saben que pueden entrar directamente ahí, van a poder poner Viajando por las Ondas y bueno, van a básicamente ver el contenido del programa que se emite cada semana, ponemos de vez en cuando alguna foto, algún enlace, en fin, lo que deseen, lo tenemos en abierto, así que lo pueden consultar, lo pueden mirar cuando quieran. Y para finalizar, también recordar quizás lo más útil, lo más interesante, es que ya saben que se puede escuchar la emisora a través de su página web, que es muy sencilla porque se pone simplemente el buscador de internet Radio Castelldefels en cualquiera de ellos y la primera entrada que les aparezca es la de la emisora Radio Castelldefels. Pueden escuchar la programación en directo, como decíamos, y si no, hay una sección que se llama Programas, si no me equivoco, y ahí en esa sección de programas están ordenados los programas que forman parte de la parrilla de programación, ¿no?, de aquí de la emisora. Están ordenados por orden alfabético y ahí pueden escuchar el último programa que se ha emitido, así como bastantes en nuestro caso de los anteriores. Ya saben, van a la letra V, viajar, viajando por las ondas, y ahí pueden encontrar el último programa que se ha emitido esa semana. Y bueno, pues como decíamos, algunos de los anteriores, comentamos esto porque siempre hay gente que nos dice, no, es que el día que va en emisión el programa, a la hora que va, me pilla haciendo otra cosa, más interesante, más útil o más pertinente o más inevitable, no lo puedo dejar de hacer, así que no lo puedo escuchar el programa. Pues no hay excusa, porque ya saben que va a estar colgadito ahí en la página. Y además sepa también que el programa se emite en diferentes franjas horarias a lo largo de la semana. En fin, lo pueden consultar en la web de la emisora para que no haya excusas de no poder escuchar el programa. Así que con todo esto, Jordi, si te parece, vamos a comenzar a hablar de noticias.
4: Me parece, y hoy tenemos una noticia muy, muy, muy guapa, porque ya es época de playa. Y de alguna manera vamos a mostrar que para ir a una buena playa no hace falta irse al Caribe o a las Seychelles o esos lugares que están tan, sí, tan de moda. Uh-huh. Y es una buena noticia para las playas españolas y para los que este verano nos, sí, guste ir a tomar el sol o a bañarnos o a hacer algo lúdico en la playa, porque, uh-huh, la noticia dice que España hace historia con 677 playas con bandera azul. Uh-huh. 677 playas. Playas, son muchas playas, ¿eh? Por lo tanto, tenemos bastantes playas que tienen un máximo de calidad en España. El 15% de las playas con este distintivo en el mundo se encuentran en territorio español. Luego veremos que esto de las playas de bandera, uh-huh, azul, como ya muchos sabemos, no es un invento de aquí, no es algo para potenciar el turismo o simplemente para hacer autopublicidad, sino que realmente se da el distintivo de bandera azul cuando la playa tiene todos los requisitos que son necesarios para que pueda ser lúdica y segura para los bañistas, para los turistas. Como decía, tenemos 677 playas con bandera azul por comunidades autónomas. La Comunidad Valenciana mantiene su liderazgo con nada más y nada menos que 151 playas. España vuelve a liderar en 2026 el ranking mundial de banderas azules, el distintivo que premia a las playas, su calidad de agua, accesibilidad y seguridad. Este año, como digo, hay 677 arenales en territorio español galardonado, que son 35 más que el año pasado, en 2025, lo que supone el mejor resultado desde el inicio de esta iniciativa medioambiental en 1987, por lo tanto hace más de 30 años ya. Y por comunidades autónomas, la Comunidad Valenciana mantiene su liderazgo con 151 banderas, 9 más que el año 2025, que el año pasado. Comunidad Valenciana siempre se lleva la palma en esto de las banderas azules, pero recordamos que, bueno, está en pleno Mediterráneo, en el corazón del Mediterráneo, y que sus tres provincias, de forma alargada, desde el sur de Tarragona hasta el norte de Murcia, tienen muchos, realmente muchos kilómetros de playas y de muy buenas playas. En segundo lugar, y siguiendo bastante de cerca a la Comunidad Valenciana, está Andalucía, con 143 playas con bandera azul, 5 más que el año pasado. Luego viene Galicia, con 118, 10 más. Y le sigue en quinto lugar, si no recuerdo mal, creo que es el quinto, sí, Cataluña, con 101 playas con bandera azul. También destacan Canarias, con 52, que también tiene 5 más, Baleares, la región de Murcia, con 33 cada una, Asturias con 16, 2 más, Cantabria con 11 y Extremadura con 8, una más que el año pasado. Mm. Extremadura, pues bueno, alguien se preguntará quizá, Extremadura no tiene...
1: Claro, playas interiores, mar, pero... playas de pantanos, playas de... Sí, hemos hablado alguna vez de
4: playas de pantanos, playas de lagos y, sí, playas de ríos. Bueno, uh-huh, pues Extremadura tiene 8, una más que el año pasado, 8 con bandera azul, lo cual no está absolutamente nada mal para las personas que tienen las playas de mar, de Mediterráneo, Cantábrico o Atlántico más lejos. Y el listado lo completa en el País Vasco, con solo, sorprendentemente, solo con 4, Melilla con 3 banderas azules, Ceuta con 2 y la Comunidad de Madrid, que tiene una sola, pero por lo menos tiene una playa con bandera azul. La Asociación de Educación Ambiental y del Consumidor, ADEAC, promotora del programa en España, publicó los datos del año 2026. El jurado ha estado formado por 58 profesionales, 48 miembros y 10 observadores de diferentes ámbitos relacionados con la educación, la salud, la seguridad, la accesibilidad, la ecología, el turismo y el derecho también. En esta edición, además, se han concedido 111 banderas a puertos deportivos, 9 más que el año pasado, 2025, y 6 embarcaciones turísticas. Por cierto, Cataluña encabeza la lista en el apartado de los puertos con 24 distintivos, uno más que el año pasado, y le siguen Andalucía con 22, la Comunidad Valenciana con 20, Galicia con 11, Canarias con 10. Todas estas comunidades aumentan el número de lugares con bandera azul. La región de Murcia tiene 8 y completan el listado Asturias y también Extremadura otra vez con una bandera azul cada una. Y vamos a nivel mundial porque, como comentaba hace un momento, esto no es solo las banderas no es algo que se hace solamente en España, sino que ese galardón está presente en 51 países y España es el país con más distintivos adjudicados para playas. De hecho, el 15% de las playas con bandera azul del mundo se encuentran en territorio español. No está nada mal los datos realmente. Uh-huh. Y como dato curioso, en el mundo solo hay 7 playas y 2 puertos deportivos que mantienen la bandera de forma consecutiva desde el año 1987, cuando se creó este galardón, y se encuentran todas en España. Y fíjate, están en Alcalá de Xivet, en Alicante, Playa de San Juan, en Calpe, Playa de la Fosa, en Cullera, Playa de Sant Antoni, El Campello, y en Gandía, Playa Nord, y en Oleiros, Playa de Bastiagueiro. O sea, todas excepto una están en la Comunidad Valenciana también. Los que se suben al Club Náutico de Altea y el Real Club Náutico de Calpe, también en la Comunidad Valenciana. O sea, realmente la Comunidad Valenciana está muy bien, no solamente de playas, sino también de puertos deportivos. Además, entre los municipios españoles con mayor número de banderas, destaca San Xenxo, en Pontevedra, con 21 distintivos, de los que 18 son de playas y 3 de puertos deportivos. No está nada mal tampoco para ser solamente un pueblo, una población. El Jurado Internacional Bandera Azul ha otorgado las banderas con una validez de 2 años como medida transitoria ante cambios normativos europeos, aunque su mantenimiento seguirá condicionado a procesos de verificación en el año próximo, en 2027. Tal como ha explicado la AEDAC, el motivo más frecuente de no conseguir la bandera azul se debe a no llegar a la calidad excelente de aguas de baño de la playa. Todas estas playas con bandera azul, la calidad de la playa es excelente, que es el máximo que se puede dar. Otro motivo relevante es el incumplimiento de la ley de costas, tanto por exceso de ocupación como por la presencia de instalaciones no autorizadas. España nunca había conseguido resultados tan excelentes en el programa, aseguró el presidente de ADEAC, quien subrayó que este éxito es una vez más fruto de la colaboración entre entidades municipales, autonómicas, estatales, puertos deportivos, empresas, universidades, fundaciones, asociaciones turísticas y también, por supuesto, de ciudadanos. La base para lograr un futuro sostenible es la educación, añadieron desde ahí. Antes de recordar que, y esto es muy importante, aunque es sabido por todos, nuestra vida y nuestra salud dependen directamente del respeto, el cuidado, la conservación y la recuperación del entorno natural. Durante el acto, la secretaria de Estado de Turismo, Rosario Sánchez, también reconoció la labor de ADEA, que en el 40 aniversario de la bandera azul destacó que cuando todavía nadie hablaba de sostenibilidad ni de certificaciones ambientales, cuando los efectos del cambio climático no eran tan visibles y evidentes, prácticamente desconocidos, desde ADEAC ya tenían clara la importancia de preservar el planeta. Y por último, decir que en España hay 4.027 playas marítimas y 1.737 zonas de baño incluidas en el censo de calidad de aguas de baño. Y en esta edición se han presentado 713 playas, de las cuales 677 han conseguido la distinción que lucirán esta temporada, lo que demuestra el alto nivel de las candidaturas presentadas. O sea, tenemos 4.027 playas marítimas.
1: No está mal.
4: Así que no hace falta irse muy lejos si queremos tener una buena y bonita playa. De hecho, la de Castelldefels tampoco está nada mal. No sé si por qué no tenemos bandera azul. Pero en cualquier caso tenemos una realmente playa muy bonita.
1: Es lo que te iba a comentar, Jordi. Efectivamente tenemos bandera azul en la playa de Castelldefels, concretamente de las 3 playas que tiene Castelldefels, que por si alguien no lo sabe, son las playas
4: de... Yo no lo sabía.
1: Bueno, Castelldefels tiene 3 playas históricamente, que son la Platja del Baixador,
4: sí,
1: que son la Platja de Lluminetas,
4: sí,
1: y que son la Platja de la Pineda. No sé si te suenan esos tramos.
4: Sí.
1: Bueno, pues
4: sí, sí,
1: me es la división que hay de las playas de Castelldefels. Sí. Bien, pues de esas 3, 2 han conseguido bandera azul.
4: Ah, está bien.
1: Que son la Platja del Baix Ador y la Platja de Lluminetas.
4: Uh-huh,
1: así que esos dos tramos de playa tienen bandera azul. Y la de Pineda no lo tiene, pero ya sabemos que los que somos de aquí, pues que está perfectamente para el baño también. O
4: sea, sí, evidentemente así para el baño.
1: ¿Qué otro motivo?
4: Pues mira, no lo sabía, pero me alegro mucho.
1: Sí, la Platja de Gavà también, que solo se divide en un tramo, también tiene bandera azul.
4: Ajá.
1: En fin, hay diferentes lugares, casi todas las de Barcelona también han conseguido bandera azul. Pero bueno, aquí barremos un poco para casa y comentamos la excelencia, ¿no?, de nuestra playa, de la playa de Castelldefels, por si alguien no lo sabía. Pues eso, como ocurre ya desde hace bastantes años, Castelldefels vuelve a tener bandera azul en algunos de sus tramos.
4: Pues vas a mi favor, no hace falta irse muy lejos para tener una buena una playa en excelentes condiciones para el baño y para todo lo lúdico que se puede hacer en una playa.
1: Claro que sí. Y vamos a hablar también, Jordi, de un tema que ha estado de actualidad hace poco más de un mes, porque vamos a hablar de la seguridad frente a las enfermedades infecciosas en los cruceros. ¿Por qué? Porque no hace demasiado tiempo ya sabemos que hubo bastante revuelo con un tema, pues un poco, vamos a decir, mediático, ¿no? Que fue el tema de, el contagio que hubo en este barco, el MV Ondius, este barco de bandera neerlandesa, que hacía un trayecto, pues bastante interesante, que vamos a comentar ahora, y donde hubo diferentes contagios, personas que se contagiaron de antivirus, incluso con algún fallecido, hubo bastante polémica por el desembarco, etcétera. Vamos a hablar un poco de las condiciones, ¿no?, de seguridad frente a enfermedades infecciosas en este tipo de cruceros, en este tipo de barcos. Y como curiosidad también, hablando del tema, vamos a explicar un poco, porque mucha gente lo preguntaba y mucha gente, a raíz de esta noticia, ¿no?, que ha surgido del antivirus y este barco del MV Ondius, ha descubierto lugares remotos de los que nunca había oído. No sé, ahí explicando un poco el trayecto que hacía este barco, que lo vamos a explicar un poco como curiosidad, mucha gente pues ha descubierto lugares, ¿no?, y ha escuchado hablar por primera vez de lugares que pues siempre han estado ahí y que eran un poco desconocidos. Bien, este barco, el MV Ondius, vamos a decir que era un barco, vamos a decir, para gente con posibles, porque no era barato el billete, ¿no?, para embarcarse en este barco, nunca mejor dicho. Sobre todo había gente de ámbito científico, ornitólogos, por ejemplo, gente muy aficionada a la observación de aves, y también gente que simplemente pues quería ir a algunos de los lugares más remotos de la Tierra. De hecho, pasaba por el que es considerado el lugar más remoto de la Tierra. Pero vamos a explicar un poquito el recorrido que hacía este barco, el MV Ondius, que se basaba en hacer una travesía por el Atlántico Sur de unos 10.000 kilómetros, con diferentes escalas en diferentes lugares, en diferentes islas del Atlántico Sur, en las que se hizo escala, y en alguno de los lugares pues parece, ¿no?, que fue donde comenzó, ¿no?, y se produjo el contagio, ¿no?, este barco, este buque de expedición polar, el MV Ondius, tiene con una capacidad de 170 pasajeros, pero en el cual viajaban 147 entre la tripulación y los pasajeros, con más de 20 nacionalidades, como decíamos.
4: ¿Qué capacidad has dicho que tenía el barco?
1: 170 pasajeros.
4: Vale.
1: Iban 147 en total.
4: No está mal.
1: Pues, como decía, es un viaje en el que, se quería disfrutar de una experiencia de exploración científica, sobre todo y naturaleza, y que, estuvo marcado por esa transmisión de estos roedores, de este ratón, digamos, colilargo, que hizo que, por lo que parece, aunque la cosa está un poco todavía bajo investigación, en algún lugar de Argentina, seguramente, la primera escala podría ser, fue allí donde la primera persona se contagió, y a partir de ahí, se contagiaron los otros que se contagiaron dentro del barco. Bien, el recorrido de este barco, el MV Ondius, comenzaba en Ushuaia, en Argentina, comenzó el día 1 de abril, y desde allí, para los que no lo sepan, hemos hablado alguna vez aquí de este lugar, de la Patagonia, de Ushuaia, de Argentina, que es un punto habitual de partida para expediciones, sobre todo hacia la Antártida,
4: sí,
1: y en este caso el Atlántico Sur, que era el objetivo de este viaje. Comenzaba el 1 de abril. El siguiente lugar en el que atacaba el barco y se hacía la primera escala, para visitar, ¿no?, las islas, etcétera, eran las Islas Sandwich del Sur. Esto pasaba el día 5 y 6 de abril. Unas islas conocidas, bueno, por la fauna salvaje, condiciones extremas. Hemos hablado también alguna vez de estos lugares, tanto de las Islas Sandwich como de, sí, de Malvinas, etcétera.
4: Sí, el Ushuaia se conoce como la ciudad, el pueblo del fin del mundo, que está en el sur de Argentina, pero uh-huh. aunque y a veces le hemos comentado, hay otro, una población chilena que está un poquito más al sur, sí, todavía, que es Puerto William. Puerto, lo que pasa, William, es una población mil, donde hay militares y familiares, uh-huh. familiares de militares. Y estás hablando del recorrido, y ese recorrido es por el Atlántico, o sea, sí, desde Atlántico Ushuaia, sí, que se puede ir hacia el Atlántico, hacia el Pacífico, porque exacto, está justo donde se unen uh-huh. estos dos océanos, y hemos subido hacia el Atlántico. Por lo tanto, las islas, has dicho,
1: Sandwich
4: están Sandwich del sur, en el sur del Atlántico, exacto, delante de las costas de Argentina, sería.
1: Eso es, sí. Después, la siguiente escala, también, donde uno de los pasajeros del barco, por cierto, también infectado, ha habido bastante, se ha puesto de moda, o por lo menos se ha escuchado hablar bastante de este lugar, y va a la que es considerada la isla más remota del mundo, o el lugar habitado más remoto del mundo, que es la isla de Tristán da Cunha. Esto pasaba el día 13 y 14 de abril. Y ahí parece ser, ¿no?, que ya se empezaba a sospechar de que había alguna cosa que no iba muy bien en este barco.
4: Es curioso, de todas maneras, disculpa otra vez, es un tema que me interesa mucho, por eso te interrumpo, perdona, que no pasaran por las Falkland o las Malvinas. Uh-huh. Es curioso que, bueno, debieron pasar más o menos cerca al barco, sí, y es un lugar bastante inhóspito y poco uh-huh. habitado y eso.
1: Pues, y fueron incluso pues, a lugares seguramente bastante más inhóspitos, como la Sandwich del Sur y como esta isla de Tristán de Acuña, que por cierto no tiene acceso, porque no tiene aeropuerto, no se puede llegar en avión y hay que llegar en barco. Y en este caso, bueno, pues llegaba a este lugar, Tristán de Acuña, una isla perdida en el Atlántico Sur, bajo bandera británica, pero bueno, con unos 300 habitantes más o menos. Hemos hablado aquí más de una vez de este lugar, de Tristán da Cunha. El siguiente lugar, el que visitaba, también es una isla muy remota del Atlántico Sur, que es la isla de Santa Elena. Del 22 al 24 de abril estuvieron por allí. Es uno de los puntos claves del recorrido porque es la de las islas más habitadas, las que se visitaban de la zona, de esa zona, digamos, de la parte sur, porque luego veremos que veía a lugares, a países con más habitantes.
4: Y no deja ser una isla muy, muy, muy aislada, muy alejada de todo el territorio, claro, y muy poco poblada también. Creo que ahí solo hay 4,000 o 5,000 personas habitando esa isla.
1: En esta isla se produjeron los primeros desembarcos, primeros síntomas graves y traslado de pasajeros enfermos. Y era una de las escalas más destacadas, ¿no?, de esta investigación. Después iban a otra isla aún más remota y más deshabitada, que es la isla de Ascensión. Recordemos que las islas de Santa Elena y Ascensión pues siempre van en ese pack, ¿no?, de este lugar, que es una zona bajo bandera británica también. Pues bien, en esta isla de Ascensión también se desembarcó en el 27 de abril en la visita. Y después vendría pues la parte más polémica, o la que ha habido pues más noticias por motivos evidentes, que fue cuando llegaron a las islas de Cabo Verde. Y llegaron a la capital, donde, bueno, pues este país no quiso acoger por diferentes motivos, porque no tenía medios, etcétera. Y después, evidentemente, pues Canarias, recordemos, Tenerife y toda aquella polémica que hubo entre el gobierno de Tenerife y el gobierno central de
4: el gobierno canario,
1: sí, si era. En fin, todo esto. Pues este ha sido el recorrido, ¿no?, que hacía este barco, el Ondius, por esas islas, ¿no? Vamos a decir, un crucero, pues eso, no precisamente barato, pero bastante interesante, sobre todo pues, sí, para conocedores del mundo y conocedores de lugares de los que de otra manera pues es prácticamente son inaccesibles, como por ejemplo pues eso, la Sandwich, la isla de Tristán da Cunha, Ascensión, Santa Elena y estos lugares tan, tan remotos. Y ahora vamos a hacer un poco de explicación así por encima de la seguridad, ¿no?, en los cruceros turísticos. Lo más habitual que ocurren en estos cruceros, más allá de enfermedades infecciosas tan mediáticas como esta que ha pasado del hantavirus, pues son que a veces, ¿no?, se den noticias de infecciones respiratorias y sobre todo gastrointestinales. Que bueno, todo esto lo explica los centros de control y prevención de enfermedades de la OMS. Para hacer un crucero turístico, una de las cosas importantes es que bueno, cada vez son más frecuentados. Por ejemplo, hemos hablado también en alguna noticia durante esa temporada. En el año 2025 se superaron los 14,1 millones de cruceristas, lo que representó un aumento del 9,8% respecto a 2024. Ya hemos explicado que había tenido un poco de relación también con el tema de la pandemia, pospandemia, etcétera. En este contexto, la crisis sanitaria del antivirus, bueno, pues provocada a bordo de este del Omnibus, pues ha encendido un poco las alarmas, ¿no? Generando dudas, sobre todo, de la posible seguridad de este tipo de turismo. Sin embargo, la Asociación Internacional de Líneas de Cruceros, la CLIA, ha acabado con todas las especulaciones tras remarcar que las navieras integradas en la patronal están obligadas a cumplir políticas exhaustivas de materias de salud, seguridad y asistencia médica. Como si de una ciudad flotante se tratara, a veces lo hemos explicado, básicamente es eso, cada crucero supone de una burbuja de vulnerabilidad frente a los virus. Entre otros, el norovirus, por ejemplo, que está asociado a la gastroenteritis, es uno de los patógenos más vinculados a los cruceros, en el que se dice que el más de los 90 de los contagios de las diferentes enfermedades que se pueden coger en los barcos tiene que ver con los brotes de gastrointestinales, que sería pues una causa, digamos, bastante, bastante común y, bueno, de lo más habitual que se puede coger en un barco. Tal y como ocurre en los grandes hoteles, una de las cuestiones más determinantes a la hora de garantizar la seguridad está en el servicio de comida, donde los amplios buffets libres podrían facilitar la transmisión de virus, sobre todo gastrointestinales, que es donde se produce la mayoría de contagios. Si una persona infectada, por ejemplo, manipula alimentos o espacios antes de notar síntomas, pues, bueno, pues puede provocar esto, que otras personas que manipulen también esos mismos alimentos y después los ingieran, pues puedan también contagiarse. En este contexto, por ejemplo, los virus respiratorios como la gripe o el COVID-19 pueden encontrar condiciones favorables si coinciden con concentración de personas, exposición prolongada o ventilación insuficiente, pero en este caso sería de más difícil contagio que no los de tipo gastro.

0: aislamiento obligatorio de casos sospechosos y medidas de higiene reforzadas, pudiendo llegar a cuarentenas obligatorias de pasajeros por orden sanitaria en casos graves. Evidentemente, como hemos comentado, los cruceros son como ciudades flotantes y allí hay de todo. Ya explicamos un día, Jordi, hablando de cruceros, recordarás, que comentábamos que había hasta cárcel y hasta morgue.
1: Sí, es verdad, cierto. Ahora que lo dices, tienes buena memoria, sí. Nunca lo hubiera pensado, pero bueno, lo de la cárcel se entiende de alguna manera. Bueno, y la morgue también, si alguien fallece.
0: Claro.
1: Porque en un crucero en el que van 4, 5, 6 mil personas entre los turistas, los viajeros, uh-huh, y también los tripulantes, la tripulación es muy, muy, muy amplia, obviamente, pues puede darse el caso y de hecho seguro que se da siempre, uh-huh, que alguna persona fallezca.
0: Pues las navieras implementan evaluaciones sanitarias para impedir el embarque de personas infectadas y disminuir la transmisión a bordo. Además, existen protocolos en caso de enfermedad, ya que los pasajeros con sospechas de enfermedades infecciosas deben aislarse en el camarote hasta poder desembarcar de manera segura. Así que ya sabemos que si se nos ocurre ir enfermo a un crucero, seguramente no nos van a dejar subir directamente.
1: Si se enteran de que vamos enfermos,
0: exacto,
1: claro, si se dan cuenta.
0: Por eso las medidas de, en fin, pues estas cosas de toma de temperatura, etcétera, etcétera. A su vez, antes de zarpar, se evalúa la situación sanitaria, como decíamos, de los destinos previstos, prestando atención a nuevas variantes o brotes, mientras que en situaciones de brotes las autoridades sanitarias pueden imponer cuarentenas obligatorias, como decíamos, antes de llegar a puerto en los pasajeros. A todo eso suma la higiene extrema de la tripulación, ya que se refuerza la limpieza en áreas comunes y se exige formación a la tripulación para detección temprana de síntomas. Por ejemplo, tal y como se puede leer en la página web de la naviera MSC Cruceros, que es una de las más, sí, importantes del mundo, un barco turístico de estas características no es solo una de las formas más lujosas de ver el mundo, sino también una de las más seguras. Y es que todos los cruceros deben construirse, equipararse y explotarse de acuerdo con los estrictos requisitos del Tratado Marítimo Internacional, conocido como el Convenio para la Seguridad de la Vida Humana en el Mar, SOLAS, son las iniciales, elaborado por la Organización Mundial Internacional de la Agencia de la ONU, responsable del transporte marítimo. Así, todos los cruceros deben disponer de botes salvavidas, balsas salvavidas, chalecos salvavidas, que deben ser revisados periódicamente para cada persona a bordo, además de una capacidad adicional mínima especificada. Pero no solo eso, ya que, por ejemplo, los cruceros ultramodernos de la flota MSC Cruceros, de la que estamos hablando, van mucho más allá de lo exigido y cuentan con dispositivos mecánicos de navegación y de seguridad de reserva. Y, por supuesto, también se recibe una formación exhaustiva entre los tripulantes, cursos de actualización, certificación, simulacros periódicos se realizan para situaciones de emergencias, incluida la evacuación del buque en el caso de que se tuviese que quedar. Así que,
1: bueno, Aleja, los cruceros son seguros.
0: Son seguros.
1: Seguro que tienen todos un buen equipo médico, sobre todo estos cruceros que hemos comentado hace un momento, en el que viajan varios miles de personas, seguro que tienen un buen equipo, uh-huh, médico, porque también entre tantas personas pequeñas enfermedades y accidentes se producen como se produce, pues bueno, en cualquier ciudad, y esto no deja de ser más que una ciudad flotante.
0: Eso es. Bien, pues con esta noticia, ¿no?, sobre la seguridad, ¿no?, y la relativa actualidad de hace poco tiempo sobre el Ondius, hacemos la primera pausa del programa y ahora a la vuelta nos vamos a ir a un lugar de Francia. Un pequeño descanso, lo vemos enseguida.

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2: Muy bien, Jordi, pues estamos de vuelta y, como decíamos, vamos a hablar de un lugar de Francia.
3: Sí, porque esta semana pasada hemos hecho un viaje sin perder ningún día de clase, un viaje de un fin de semana largo, si quieres, a una zona de Francia, país que nos gusta mucho, nuestro país vecino y del que nunca nos cansamos de explicar cosas, porque realmente es uno de esos países en el que en cualquier pueblecito, en cualquier zona, en cualquier pequeña comarca, te encuentras lugares interesantes y bonitos, curiosos de visitar, aparte de los muchos que tiene ya conocidos y que son muy visitados. Y nos fuimos a un lugar que sí es conocido, pero que no es de los lugares más turísticos de Francia. Y volvimos tan encantados, hemos vuelto tan encantados de allí, que bueno, hemos pensado que quizá valía la pena explicar un poquito la región esta, porque puede ser motivo, este final de primavera, este verano, de una excursión larga, de un viaje de unos cuantos días o de una semana. Uh-huh. Y ya sin más dilación, queremos hablar de un departamento francés que se llama la Charente Maritime, o en castellano Charente Marítima, si quieres. Un departamento que, como digo, estuvimos visitando esta semana pasada y que realmente nos fascinó. Es un departamento que se encuentra situado en la parte central de la costa atlántica francesa. Su capital es la ciudad de La Rochelle, probablemente te sonará, pero no es una de las ciudades más conocidas de Francia ni tampoco de las más importantes en cuanto a número de habitantes y otras cosas. Realmente tiene solamente 76.000 habitantes, que es más o menos casi la población que tiene Castelldefels. Sí. Pero no deja de ser una ciudad, una capital, y se nota que es una capital que no es un pueblo. La Rochelle, que como digo es la capital de la Charente Maritime, se encuentra, para situarnos un poco mejor, entre Burdeos y Nantes, Burdeos al sur y Nantes al norte. Su litoral atlántico es de ensueño, tiene 463 kilómetros de costa, de los cuales 230 kilómetros solo en las islas. De las islas estas hablaremos también porque fue otra sorpresa agradable. El interior es igual de atractivo. Esta es la tierra de las vides aferradas a las colinas, de las que se elabora el Pinot Charenté, que es un licor de la zona muy, muy, realmente muy bueno. Es una especie de vino dulce. Yo lo había bebido alguna vez, pero por allí realmente lo he degustado. Y sobre todo el coñac. Hay un pueblo del que hoy o la semana que viene hablaremos que se llama precisamente Coñac,
2: sí,
3: que da nombre a ese brandy, a ese licor tan apreciado. A mí por lo menos me gusta tanto. Sus tres ríos, que son el Sebre, el Seudre y sobre todo el Chagán, del Charente, que da nombre a la zona, y sus 17 arroyos contribuyen a su exuberante verdor y su tradición agrícola. El estuario del Seudre es el mayor estuario salvaje de Francia y sus ciudades más importantes son, como hemos dicho, La Rochelle, Roquefort, Sainz y Guayán. Son ciudades que están todas en la costa o muy próximas a la costa. El clima de Charente Maritime es suave en invierno, con mucho sol, gracias a la influencia de la costa atlántica francesa. Es un lugar no muy turístico para los extranjeros, pero sí es uno de los lugares más populares de la costa atlántica de turismo interior, de turismo francés. Y de hecho, cuando hemos estado viajando por allí, hemos visto que turismo extranjero prácticamente no había, pero sí había mucho turismo de otros departamentos, de otras zonas francesas, como por ejemplo de París. Y por último, en este sentido, para dar más datos sobre el tema, decir que en el último censo el departamento contaba con unas 660.000 personas, 660.000 habitantes. Vemos, por lo tanto, que estamos hablando de una zona muy poco poblada y eso nos da, de alguna manera, una sensación de tranquilidad, de paz cuando visitamos la zona. No hay grandes aglomeraciones, ni siquiera en la capital, en La Rochelle, nos las encontramos. Y queríamos comentar sobre las islas. Lo de las islas es muy curioso porque enfrente de La Rochelle hay una especie de, como unas cuatro o cinco islas que hacen una especie de zona cerrada que los separa del Atlántico abierto. Nos sorprendió muchísimo los días que estuvimos por allí que el mar estaba muy tranquilo, parecía el Mediterráneo, parecía la playa de Castelldefels muchos días cuando no hay oleaje, que es la mayoría de los días. No parecía que estuviéramos en el Atlántico. Y es que esas islas, que son una de las grandes atracciones de este territorio, de la Charente, hacen como, cierran como un espacio, forman como una gran bahía. Las islas son, la más importante en cuanto a extensión, es la isla de Oleron, que tiene 174 kilómetros cuadrados, y es la segunda isla más grande de la Francia metropolitana. La primera, recordemos que es Córcega, que es una grandísima isla a nivel de Mallorca, probablemente más grande que Mallorca, y tiene unos 20.000 habitantes solamente. Y es curioso porque es accesible durante la marea baja por un par de sitios, por un lugar que se llama Courant d'Oleron, un kilómetro 200 metros, o sea, caminando más de un kilómetro podemos llegar desde tierra firme, desde el continente, y hay otro que es el Pertú, que está a 600 metros. Podemos en marea baja ir caminando 600 metros para entrar en esta isla, pero está conectada al continente desde hace unos cuantos años, ya bastantes años, en concreto el mes de junio de 1966, por un viaducto de hormigón, un inmenso puente, el puente más largo de Europa, que tiene casi 3.000 metros, 2.862 metros, unen al continente francés la isla de Oleron. Ese puente realmente es espectacular, es impresionante y se ve desde toda la zona, desde toda la comarca. Cuando te acercas a la costa, ves al fondo ese puente que se eleva muchísimo para permitir que los barcos de gran calado puedan pasar por debajo. Realmente es una obra de ingeniería que nos impresionó mucho, y más cuando nos enteramos que está hecho pues eso en el año 66, con lo cual tiene pues 60 años, no está nada mal. Hay otra isla muy interesante que es la isla de Ré, que tiene solo 85 kilómetros cuadrados, pero es la cuarta más grande de la Francia metropolitana y solamente unos 15 o 16 mil habitantes, y está conectada al continente desde el 1 de julio por un puente. Y luego la más interesante de todas, de la que en otro momento hablaremos, es la isla de Aix. No sé exactamente cómo se pronuncia, A-I-X. Aix en francés, supongo, sí. ¿Sabes? Aix en Provence, Aix de Chapelle, sí. Yo creo que se pronuncia más o menos así. Uh-huh. Es una isla muy pequeña, que uno no debe perderse si mueve por allí, y uno se encuentra como en la gloria. Solamente tiene un kilómetro 200 metros cuadrados, poco más de un kilómetro cuadrado, y está a 3,5 kilómetros de la costa, y tan solo tiene 186 habitantes. Estuvo unida al continente, esto es otra curiosidad, hasta el siglo VI, o sea, hasta el siglo VI de nuestra era, no era una isla, era parte del continente, y siguió siendo accesible durante la marea baja hasta el siglo XV. Ahora, evidentemente, ya no lo es y solo se puede ir en ferry. Luego hablaremos de esta isla, como te comentaba, y lo bonito, una de las cosas bonitas de la isla es que no hay, solo se puede ir en ferry, en pequeños ferries, y eso quiere decir que no hay ni camiones, ni autobuses, ni coches en esta isla. Y por último, la cuarta isla es la isla de Madame, que no llega ni a tener un kilómetro cuadrado y está a 500 kilómetros de la costa y tiene solamente 10 habitantes. Eso ya es el paraíso. Se podría comparar aquí alguna de las islas que tenemos en el Mediterráneo, en concreto la que está delante de las costas de Denia, cuyo nombre no recuerdo, pero
2: Tabarca.
3: Muchas gracias. Tabarca es una isla muy pequeñita, muy poco habitada. Esta isla, además, curiosamente, es accesible durante la marea baja por un paso que se llama el paso de los Güelles. Por lo tanto, esto es una definición un poco así por encima de las islas, y comenzaremos, si te parece, a explicar algunas de las cosas más interesantes que hemos encontrado en este territorio, y luego, probablemente, el próximo programa hablaremos de cómo llegar allí, porque realmente, si vamos en nuestro propio vehículo, es un paseo, un largo paseo si quieres, pero nos puede llegar fácilmente. Lo más interesante y el punto de partida de todas las excursiones es la ciudad de La Rochelle. La ciudad de La Rochelle, como hemos dicho, no deja de ser una población de unos 70 y pico mil habitantes. Tiene una gran historia y una historia muy interesante. Ha sido una posesión francesa y luego también inglesa durante siglos. Sabes las disputas entre ingleses y franceses. No está exactamente en el Canal de la Mancha, pero casi. Por lo tanto, los ingleses han desembarcado ahí durante siglos para quedarse con alguno de esos territorios. Y en la Edad Media, durante la Edad Media, fue capital de los protestantes. Francia estaba dividida entre protestantes del norte, que probablemente venían de Inglaterra, y el sur, el resto del país, que era católico. El famoso cardenal Richelieu fue mandado por Luis XIII hace unos cuantos siglos ya, y asedia y destruye la ciudad. Se conservan solamente las tres torres de entrada al puerto, y es de largo lo más bonito de esa ciudad. Es un monumento histórico, las tres puertas de entrada, pero es muy bonito cuando te vas acercando en barco. El puerto es muy, muy, muy, muy cerrado, y entonces te pasas enfrente de esas dos torres que son centinelas, obviamente, y de golpe se entra en el puerto, se abre y está lleno de bares, restaurantes, y comercios que están alrededor de ese puerto tan, tan, tan cerrado, que por cierto, de noche hasta hace muy poco se cerraba, se podía una cadena de un lado a otro de esas bonitas torres para no permitir el paso de los vascos. Desde la entrada, la vista de la antigua ciudad, como digo, realmente es muy bonita. Y la ciudad, pues bueno, tiene infinidad de callejuelas estrechas, pequeños palacios, muchos monumentos a visitar que no vamos a detallar, pero sí decir que nos impresionó y muchísimo el gran ambiente diurno y nocturno de las terrazas, teniendo en cuenta que todavía no estamos en verano, teniendo en cuenta que la temperatura era agradable, pero todavía no era la temperatura veraniega, y nos imaginamos cómo podría estar de interesante y curioso y divertido el lúdico durante los meses de verano este territorio. Y lo que no nos podíamos perder de ninguna de las maneras, y saliendo ya del puerto, es el mercado central. El mercado central, que es el corazón gastronómico del centro histórico de la ciudad, realmente es una auténtica maravilla. Un edificio del siglo XIX, lo visitamos varias veces. El sábado, fuera del mercado, ya hay muchos puestos de venta, sobre todo de frutas y verduras, pero ofrece de todo en cuanto a la gastronomía local. Realmente es un lugar que de ninguna de las maneras uno se puede perder, y sobre todo, estamos hablando del Atlántico, la degustación de mariscos. Es muy famoso, sobre todo en Galicia, los mariscos, y probablemente sean las ostras y algunos de los mariscos de allí estén entre los mejores del mundo. A mí me sorprendió muchísimo, de todas maneras, la cantidad y la calidad de los mariscos que se podrían encontrar en esta zona. El mercado era un exponente claro de eso. No solo habían puestos de venta de todo tipo de mariscos, pero también de degustación y, sobre todo, de ostras. Yo no sé si a ti te gustan, pero yo soy un fan de las ostras, que por estas tierras todavía no se ven mucho y realmente son caras. Pero se pueden degustar ostras de la zona en cualquier sitio, además a unos precios increíblemente baratos. Por lo tanto, los amantes de la ostra, de las ostras, La Rochelle y alrededores, es un lugar interesantísimo de visitar. Por cierto, hay un pueblecito muy cerca que se llama Châtelaillot-Plage. Es un pequeño pueblo, como digo, que está muy próximo a La Rochelle, donde nos encontramos los criaderos de mejillones, que también nos sorprendieron por el tamaño. Los mejillones, normalmente, cuanto más pequeños, de mejor calidad son, más sabor tienen, y también por el de las ostras. Hay un lugar en donde las ostras se cultivan en cantidades tremendas, y muchas de esas ostras de esa zona, de la Rochelle, son las que nos encontramos por aquí, las ostras francesas que están invadiendo el mercado español. Bueno, para terminar, porque ya no nos queda tiempo, creo que nos hemos pasado, la semana que viene continuaremos, decir que La Rochelle, sobre todo, es famosa y su puerto por las regatas, probablemente las conoceremos por eso. Ahora se estaban preparando las últimas, este verano va a haber otra salida y llegada de una regata vuelta al mundo. Ese puerto es famoso desde hace siglos por eso, por los navegantes de regatas deportivas, porque, y por último ya termino, tiene un puerto deportivo, el puerto deportivo más grande de Europa, con 5.100 amarres. A veces hablamos del puerto deportivo de aquí, de Portginesta, que es el mayor, dijiste una vez, de Cataluña. Bueno, el de La Rochelle tiene 5.100 amarres. Realmente es un bosque de mástiles que ves al fondo en cuanto a amarres. Es otra de las cosas, de las curiosidades interesantes que tiene esta bonita ciudad de La Rochelle, desde la que continuamos viaje por las islas y otras ciudades que comentaremos, si te parece, la semana que viene, porque realmente recomendamos esta zona para una excursión de unos cuantos días.
2: Uh-huh. Bien, pues nos quedamos sin tiempo hablando de esta región, de la Charente-Maritime y de La Rochelle. La semana que viene continuaremos hablando de ello. Y ahora vamos a hacer una pausa, la última del programa, y a la vuelta vamos a hablar de los lugares, los países con más islas del mundo, y vamos a descubrir ya cuál es el número 1. Pequeño descanso musical, volvemos enseguida.

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4: Muy bien, Jordi, pues estamos de vuelta y por fin alcanzamos el número uno de los países con más islas del mundo. Y no es demasiado difícil saber cuál es el país del mundo con más islas, teniendo en cuenta que una vez desvelado cuál era el número tres y cuál era el número dos, pues la lógica indicaba que es el número tres.
5: Me parece que hasta yo sería capaz de...
4: El número dos es Noruega.
5: Sí.
4: Pues el número uno, como el país del mundo con más islas, pues sí, está...
5: Al lado de Noruega.
4: Exacto.
5: Noruega y Finlandia, que era el número tres, ¿no?
4: Exacto.
5: Suecia, entonces.
4: Claro.
5: Pero fíjate por lo que estás diciendo, que estos tres países, que están muy unidos, de hecho Noruega y Suecia son una península y están unidos por el norte con Finlandia, esos tres países reúnen quizá más de la mitad o probablemente mucho más de la mitad de las islas que hay en el mundo.
4: Exacto. Y en este caso, Suecia está como 30.000 islas por encima del segundo clasificado. Porque si Noruega eran 230.000 y pico, pues en Suecia hay islas contadas, 267.570 islas. Así que...
5: O sea, entre los tres países nos vamos a 1 millón de islas.
4: Sí.
5: No está mal, ¿eh?
4: Una locura.
5: Puede quedar alguna libre para nosotros.
4: Quiero que no llegue al millón, pero por ahí puede andar, ¿eh? 267, 230 y algo.
5: Sí, no llega al millón.
4: Pero por ahí andamos. Pero es que la diferencia es bastante importante porque de 30.000 islas, pues son muchas islas.
5: Sí.
4: Así que, bueno, vamos a desvelar un poco el porqué, ¿no? El porqué Suecia es el país con más islas del mundo, ¿a qué se debe? Bueno, lo que puede ser una sorpresa para mucha gente, y es que los datos así lo certifican, el país con más islas del mundo es este país nórdico, que es Suecia. Los territorios insulares representan el 3% de la superficie total del país, siendo habitados por el 17% de la población sueca. ¿Por qué hay tantas islas en Suecia? Bien, pues el principal motivo de ello es que durante la última gran glaciación, hace 11.000 años, Suecia estaba cubierta por una extensa capa de hielo que llegaba a alcanzar los 3 kilómetros de grosor, ahí es nada. Sin embargo, al finalizar la edad de hielo, los glaciares comenzaron a desaparecer y la superficie ya liberada del enorme peso del hielo fue elevándose y quebrándose. Este crecimiento del terreno, no solo en Suecia, tiene también son la causa por la cual sus vecinos nórdicos tienen también tantas islas, así que también explicarían el por qué Noruega y Finlandia son países con tantas islas. Y este crecimiento ha sido sostenido y continuado hasta la actualidad, ya que este país, Suecia, va elevándose a un ritmo de 1 centímetro anual. Otro factor muy a tener en cuenta, el cual ha contribuido a esta gran cantidad de islas, es la poca fuerza erosiva que tiene el mar Báltico, con olas generalmente de baja altura, que hacen que, de hecho, solo en esta reducida zona del Báltico, entre Estocolmo y la ciudad de Turku, en Finlandia, se hallen más de 300.000 islas. Así que el hecho de que la mar en esa zona sea, vamos a decir, buena, hace que haya poco oleaje o no el oleaje suficiente para que a lo largo de los miles de años se produzca la erosión de las islas que acaben desapareciendo, que es lo que suele ocurrir. Pues en este caso hay gran explicación en este tema, en el tema de la poca erosión del mar Báltico, que es un mar pues bastante benévolo, entre comillas, que hace que pues las islas no estén erosionadas. Así que esta sería un poco la explicación del por qué hay tantas islas en este país. ¿Cómo son las islas suecas? La mayoría tienen un tamaño inferior a 25 metros cuadrados. Hay que decir que, evidentemente, la mayoría de las islas son islas relativamente pequeñas.
5: Lógicamente.
4: Claro. Y únicamente hay 984 que están habitadas. Son bastantes, pero teniendo en cuenta las 200 y pico mil que hay en total, pues bueno, pues no son muchas. Y lo que vamos a hacer es recorrer un poco, pues eso, alguna de las islas suecas y por qué son suecas y por qué son importantes y por qué son conocidas, etcétera. Nos vamos, por ejemplo, a las Islas Koster. En el límite de la frontera noruega encontramos estas islas Koster y desde aquí se inicia un recorrido por las costas suecas que se concluirá en el Golfo de Botnia. Es en toda esa zona, ¿no? en ese golfo que separa la zona de Finlandia de la costa sueca, pues donde se concentran la gran mayoría de islas. Este pequeño popular archipiélago, para los suecos sobre todo, las islas Koster se componen de varias pequeñas islas y de dos principales, las cuales están separadas por un fiordo que se llama el fiordo Koste, el Koste norte de 4 kilómetros y el Koste sur de 8 kilómetros cuadrados. Este grupo de islas pertenece al Parque Nacional de Kosterhavet y es la principal reserva marina del país y hogar para 6.000 especies. Es que vamos a comentar que muchas de las islas de Suecia son espacios protegidos y algunas tienen alguna curiosidad que vamos a comentar en el próximo programa. Nos vamos a la costa oeste y en la costa oeste encontramos la zona más escarpada de Suecia, desde la frontera con Noruega hasta las cercanías de Gotemburgo, que es esta ciudad del sur de Suecia, o Göteborg, que es como lo conocen los suecos. Es una continua asociación de pequeñas islas graníticas y pueblos muy pintorescos, muy coloridos, típicos de esa región sueca. En esta zona se puede disfrutar de dos de las islas más fotografiadas de Suecia, que son la isla de Smögen y la de Marstrand. Además, hay fantásticos miradores en las localidades costeras de Fjällbacka y de Hunebostrand, con varios islotes alrededor. Aparte de la gran cantidad de islas de reducido tamaño que hay en la costa oeste, en este litoral se encuentran dos de las más grandes del país, que son las islas de Orus y de Tjörn. Y la característica que tienen estas poblaciones, pues bueno, es que tenemos esas especies de casitas todas apareadas, todas una ensalada de otras, muy simétricas, de diferentes colores, que son uno de las, bueno, de los iconos más pintorescos, ¿no?, de esta zona de Suecia. Nos vamos a otro archipiélago importante dentro de Suecia, que es el archipiélago de Göteborg, o de Göteborg, o de Gotemburgo, que es como se conoce en castellano. Bien, Göteborg y Estocolmo son las dos principales ciudades de este país nórdico, junto después la ciudad de Malmo, que sería la tercera gran ciudad del país, y se encuentran también rodeadas de islas, que es algo de lo que hemos comentado aquí más una vez, que hemos hablado muchísimas veces, sobre todo de Estocolmo, que hemos dicho que si nos damos cuenta, miramos en un mapa, estamos todo el rato pasando de isla a isla, sí. Aunque una vez que estás allí, quizás no te da tanto la sensación, porque son tantos los puentes que van pasando de uno a otro, parece que vas pasando canales y pues...
5: Sí, muchas veces no te das cuenta que vas pasando de una isla a otra, pero claro, la mayoría de los casos, moviéndote por la ciudad, es así.
4: Eso es. Pues en este caso, en Gotemburgo y en Göteborg, que por un lado tenemos la isla de Hisingen, que es la cuarta en extensión de Suecia y donde se ubica la mitad norte de la ciudad, que está dividida también en diferentes islas, al igual que ocurre con Estocolmo, y donde se ubica la parte principal de la ciudad, que queda separada por el río Gota. Por otro lado, hay un pequeño archipiélago que lleva su nombre, muy cercano a la ciudad y que cuenta con islas de reducido tamaño, muy bien conectadas entre sí por varias líneas marítimas que facilitan su visita. En este grupo de islas, a su vez, se divide en dos subgrupos: el archipiélago del norte, que es el Norra Skjærgården, y el archipiélago del sur, que es el Södra Skjærgården, del que, hablaremos más adelante, ahora que nos va quedando ya poquito tiempo para seguir desgranando. Pero en el poquito tiempo que nos queda vamos a hablar de otra nueva isla, que es una isla que es la isla de Ven. Y este lugar, la isla de Ven, vamos a decir que en la zona del suroeste y la zona del sur de Suecia sería la zona donde hay menos islas, teniendo en cuenta la cantidad de islas que hay en el lugar. Y en esta zona la más importante es la isla de Ven, que está en el estrecho de Øresund, que es el que separa la zona sur de Suecia con el país vecino del sur, que es Dinamarca. Uh-huh. En este caso, la zona de Copenhague. Entre Copenhague y las ciudades suecas de Helsingborg y Malmo está este estrecho y ahí está situada la isla de Ven. Ven es una isla de pequeñas dimensiones, solamente 7 kilómetros cuadrados, repleta de campos de trigo y habitada por 360 personas. Es muy popular en época estival, ideal para conocer las playas de arena, acantilados y realizar interesantes rutas de senderismo y ciclismo. Una isla muy accesible con ferry y es uno de los sitios realmente bonitos, muy visitado tanto por daneses como por suecos, esta isla de Ven. Y nos quedamos sin tiempo, Jordi, pero la semana que viene vamos a continuar hablando de las islas suecas, que van a ocupar una parte muy importante del programa. Así que nos quedamos sin tiempo, nos despedimos hasta la semana que viene.
5: Muy bien, hasta entonces.
4: Y aquí que les habla Daniel Hernández. Adiós, adiós.

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5: Muy buenos días, Ana López, y por supuesto, un saludo muy cordial a toda la audiencia de Icy Som, que nos sintoniza a través de Radio Castelldefels. Es como siempre para un servidor, Diego González, un auténtico privilegio compartir este espacio con vosotros en la mañana de hoy. Hoy me dirijo a un oyente exigente, a ese dinamizador de la cultura que busca en la radio algo más que simple entretenimiento. En el panorama radiofónico musical actual conviven dos vertientes muy claras y diferenciadas. Por un lado, la radiofórmula convencional, predecible y reiterativa. Y por el otro, la radio temática de prestigio, heredada de la mejor tradición anglosajona diseñada meticulosamente para los verdaderos sibaritas de la cultura musical. Y es precisamente en este selecto escenario donde Musicalia se ha consolidado como un referente indiscutible. El próximo mes de septiembre, este proyecto celebrará un hito extraordinario, 16 años ininterrumpidos en antena, ofreciendo rigor, criterio y una fidelidad inquebrantable a nuestra audiencia. Casi dos décadas demostrando que la música es el hilo conductor de nuestros recuerdos más memorables. Para quienes desean profundizar en nuestro legado, ponemos a su entera disposición un catálogo histórico de casi 500 podcasts, un archivo sonoro de una riqueza excepcional, donde es posible transitar con absoluta fluidez desde la genialidad clásica de Mozart hasta la energía imperecedera de Beatles o Rolling Stones. Nuestro formato abarca el análisis minucioso de bandas sonoras cinematográficas, la revisión de discos míticos que cambiaron la historia, los grandes hits que definieron géneros enteros y exhaustivos repasos anuales de los mejores éxitos. Pero el motivo que nos viste hoy de gala es la cita de esta noche. 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Bajo el amparo de nuestra sección estrella, Biografías Rock o Pop, realizaremos un viaje analítico y retrospectivo por la trayectoria de Manolo García y Quimi Portet. Analizaremos esa etapa dorada en la que estuvieron juntos, donde lograron una alquimia perfecta entre el pop rock de autor y el mestizaje con tintes flamencos y árabes. Una propuesta que no solo cosechó un éxito masivo, sino que dotó al rock en castellano de una madurez poética sin precedentes. Asimismo, examinaremos el impacto de su disolución a finales de los años 90. Lejos de suponer el fin de una era, su separación abrió paso a dos carreras en solitario extraordinariamente ricas y coherentes, confirmando que el talento de ambos creadores seguía manteniendo una impronta autoral inconfundible. Revisaremos sus grandes himnos, sus letras cargadas de surrealismo y paisaje y la evolución de un sonido que marcó de forma indeleble a toda una generación. La cita, les aseguro, es obligada para cualquier amante de la gran música. Nos encontraremos esta noche a las 10 en punto, aquí en Radio Castelldefels, para vivir una nueva edición de Musicalia. Ana López, mi más sincero agradecimiento a ti y a todo el excelente equipo técnico y humano de Icy Som por brindarnos una semana más esta impecable ventana al exterior. A toda la audiencia les deseo una excelente jornada y ya saben, los espero a partir de las 22 horas en Musicalia.
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1: Este año se cumple el 80 aniversario de Barry Gibb, nacido el 1 de septiembre de 1946 en Douglas, Isla de Man, un cantautor y productor británico, pero conocido por ser uno de los miembros fundadores de los Bee Gees, una de las bandas más exitosas de la música pop y disco.

Barry Allan Crompton Gibbs nació en una familia con antecedentes musicales. Es el segundo hijo de Hugh Gibbs y Barbara Pass y tenía tres hermanos, Robin, Maurice y Andy. La familia se trasladó a Cholton, en Manchester, y luego a Brisbane, Australia, en 1958. Desde muy joven, Barry mostró interés por la música y junto a sus hermanos formó parte de la banda Bee Gees, que se convertiría en un fenómeno mundial.

Los Bee Gees comenzaron su carrera musical en Australia, donde lograron cierto éxito antes de regresar a Inglaterra. En 1967 lanzaron su primer álbum, Bee Gees, que incluía éxitos como New York Minim Disaster 1941. Sin embargo, su gran éxito llegó en la década de 1970 con la banda sonora de la película Fiebre del Sábado Noche, que catapultó a la banda a la fama internacional. Canciones como Stayin' Alive y Night Fever se convirtieron en clásicos.

A lo largo de su carrera, Barry Gibb ha sido reconocido por su voz en falseto y su habilidad como compositor. Junto a sus hermanos escribió numerosos éxitos que han dejado una huella indeleble en la música. Barry ha colaborado con muchos artistas y ha sido galardonado con múltiples premios, incluido el título de Sir por la reina Isabel II y el reconocimiento como comandante del Imperio Británico.

Barry se casó con Linda Gray el 1 de septiembre de 1970 y juntos tienen 5 hijos. A lo largo de su vida ha enfrentado desafíos personales, incluyendo la pérdida de sus hermanos Robin y Maurice, pero continuó su carrera musical actuando y produciendo.

Barry Gibb, en definitiva, es una icónica figura de la música cuya carrera abarcó más de 5 décadas. Su legado perdura a través de las canciones que escribió y las memorias que creó junto a sus hermanos los Bee Gees, convirtiéndose en un símbolo de la música pop y disco.

0: Pues nos vamos con la móvil a un comercio local. Ya sabes que en este espacio hay comercios que acaban de abrir sus puertas, pocos meses o pocos años, gente muy veterana y comerciantes que en este caso pues también cumplen años, en este caso concreto, 5 años. Es lo que ha hecho la Luciérnaga, una pastelería vegana y sin gluten, especializada en este tipo de productos. Hacen cocas también de San Juan, veganas y sin gluten. Están en Pintor Serra Santa, número 18, y nos atiende Lucila Canero. Buenos días, Lucila.
1: Hola, ¿qué tal? Buenos días.
0: Buenos días. 5 años ya aquí en esta ubicación.
1: Sí, con mucha ilusión. Fue a principio de año, pero a finales de mayo lo pudimos festejar. Y ahora es nuestro sexto San Juan. Así que estamos preparándonos.
0: Muy bien. ¿Qué os lleva a crear, a abrir esta pastelería vegana y además sin gluten?
1: Bueno, yo soy una apasionada de la gastronomía, me dedico a la pastelería y un poco poder acercar esta pasión a todas las personas que no se lo pueden permitir por el motivo que fuera. Entonces, un poco poder llevar un producto de calidad, pero alternativo, 100% vegetal y sin gluten.
0: Cuéntanos un poco el catálogo de productos que ofrecéis. ¿Qué ingredientes llevan vuestras cocas?
1: Las cocas, bueno, este año tenemos una receta mejorada. Trabajamos con una base de harina de trigo sarraceno. También tiene harina de arroz, tapioca. Luego también tenemos aceite de oliva virgen extra. Un poco de azúcar, endulzamos también una parte con sirope de agave. ¿Qué más? Tenemos mucha piel de naranja, mucha piel de limón, un poquito de anís verde. Esa, así es nuestra coca.
0: ¿Tenéis ya mucha demanda?
1: Sí, por suerte sí, y cada año va creciendo.
0: Muy bien. Oye, ¿abrirse la misma verbena de San Juan?
1: Sí, el 23 estamos abiertos hasta las 6:30 de la tarde y el 24 no, el 24 cerramos.
0: Desde luego los encargos se deben haber hecho con antelación.
1: Sí, es buena forma de, bueno, es un poco nuestra forma de trabajo. Nosotros todo lo que hacemos es bajo comanda, ¿sí? Y entonces de esta forma, claro, piensa que todas nuestras harinas y todos los ingredientes que te enumeré son todos de origen ecológico o comprados directamente al productor, como los piñones, los frutos secos, las frutas. Entonces, no podemos darnos el lujo de tirar nada.
0: ¿Qué cocas son las más demandadas?
1: La de crema y la de piñones rellena de nata.
0: Ajá. Esto también, piñones rellena de nata, esto no lo había escuchado yo nunca.
1: Sí, nosotros
0: es una innovación.
1: No, pero nosotros tenemos una nata también vegetal, ¿no? Y entonces hacemos la coca típica de piñones con piñón. Nosotros usamos fruta fresca, fruta natural para las cocas, no usamos fruta confitada. Entonces llevo una cerezas y albaricoques todas, pero la de piñón solo lleva cerezas. Y entonces la cortamos una vez que está cocida, le hacemos un corte y la rellenamos con esta nuestra nata montada.
0: Muy bien, Lucila, estos días previos a la celebración de la verbena de San Juan, ¿cuántas horas trabajáis de promedio para cumplir con todos los encargos?
1: Bastantes. unas 12. Bueno, digamos, del lunes al martes es una maratón. Arrancamos el lunes a las 6, 7 de la tarde y hasta que esté todo cocido, por lo general hasta las 12 del día siguiente, estamos por aquí.
0: ¿Tenéis ganas de comer vuestro propio producto después? Oye, estoy muy saturado cuando llega la verbena por la noche.
1: No, lo probamos, pero la verdad que nosotros vamos tratando de trabajarlo. Ya empezamos como hace un mes, entonces vamos probando seguido las cocas para ajustar la receta, el formato. Estamos contentos porque cada vez se parece más a, digamos, como a la pastelería tradicional.
0: Oye, pues me alegro que os vean bien las cosas después de 5 años ya al frente de este negocio, de ofrecer a la ciudadanía pues pastelería vegana, vegetal y sin gluten en este tiempo en el que muchas personas pues tienen intolerancias, precisamente a algunos productos. Que os siga yendo igual de bien y buen trabajo en esta maratón, estos días que os esperan.
1: Muchísimas gracias y bueno, aquí estaremos.
0: Muchas gracias, Lucila Canero, desde la Luciérnaga Pastelería Vegana y sin gluten. El pasado mes de mayo cumplieron 5 años. Que vaya muy bien, Lucila.
1: Gracias, gracias.
0: Gracias por atendernos. Hasta luego.
1: Buena vermena. Adiós.
0: 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Hay muchas personas trabajando pues de puertas para adentro, como es el caso de los pasteleros y de las pasteleras, de los especialistas en confitería, de las personas especialistas, de los profesionales de las cocas de San Juan, los productos por autonomasia que no pueden faltar en la verbena.
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0: Pues este fin de semana llega el Festival de Danza de Castelldefels, bueno, llega la Fiesta de la Música, llegan actividades del Biodanza, llegan las fiestas de Can Roca, mucho entretenimiento de música, de baile este fin de semana en Castelldefels. Pero, como decíamos, la Escuela Municipal de Danza ya celebra el fin de curso. ¿Qué tal, Miriam Martínez, directora?
1: Hola, estamos? buenos días. Muy bien, ahí estamos a tope, ensayando.
0: Bueno, lo que se presenta habitualmente en este festival es una muestra, ¿no?, de lo que hacen las alumnas y los alumnos en la escuela a lo largo del año.
1: Efectivamente, es una muestra en la que participan entre 48 y 50 grupos de clase que tenemos. En la muestra de Navidad participan los pequeños no, y ahora ya participa todo el mundo, incluyendo los grupos de danza en familia, que son una delicia, por cierto. Y luego sí, es una muestra variada de todas las técnicas que impartimos de todos los niveles. Y ya preparamos las 6 funciones que hacemos, organizadas de manera que todo el mundo pueda ver un poco de todo. Uh-huh. Que haya español, clásico, hip hop, de todas las técnicas.
0: Durante el sábado y el domingo en el Teatro Plaza.
1: Durante el sábado y el domingo en el Teatro Plaza, sí. Tenemos 2 funciones por la mañana el sábado, 2 el sábado por la tarde y 2 el domingo por la mañana. Hemos tenido que apretar un poquito porque tenemos un teatro y mucha gente para utilizarlo.
0: Entonces es limitado en cuanto a plazas, ¿no?
1: Sí.
0: Bueno, pues seguís haciendo cosas, además de este festival de fin de curso, porque también participan grupos en el Loft de Biodanza el 26 de junio en el Castillo.
1: Pues sí, siempre ya participaron algunos grupos en el Loft del día 30 de mayo, que fue aquí en la Plaza Neuskatalá, y ahora el siguiente es en el Castillo, y a la gente le hace ilusión, y hay unos grupos que participan de contemporáneo, de clásico, y creo que alguno de danzas urbanas. Mm. Sí, son gente normalmente, grupos de avanzado, de nivel avanzado, que les apetece participar. Bueno, hay uno de contemporáneo adultos también, ajá, que se han animado ahí a salir del cascarón y también seguramente participen. Y luego nos queda también la NIT Entre Palmeras, que no sé este año cómo se llamará, porque creo que le han cambiado un poquito el formato, aunque la participación nuestra sigue siendo la misma, y esa será el 3 de julio a las 8 de la tarde, que también la han adelantado. Siempre, ajá, era a las 10 y ahora será a las 8 de la tarde.
0: Bien, es un clásico también, que esté la Escuela Municipal de Danza representada en la NIT Entre Palmeras.
1: Sí.
0: O bueno, podríamos decir desde que empieza el curso en muchas actividades de la ciudad.
1: Sí, claro, por supuesto, intentamos estar presentes en muchas del. Primero, donde nos llaman, que tenga algún motivo social o que tenga algún motivo interesante a nivel cultural, lo lógico es que la Escuela Municipal de Danza esté ahí. Y luego, pues, hay actividades como esta de las palmeras o la del Día de la Dona, que a la gente le hace ilusión participar también. Es que la NIT Entre Palmeras tiene algo especial, es bonita, es diferente.
0: Aunque solo sea por el entorno, ¿no?
1: Efectivamente, el escenario es más precioso, chiquitito que el del teatro, no puedes poner una proyección, pero bueno, son condiciones diferentes, pero al final queda una noche muy bonita y al alumnado le hace mucha ilusión participar. Nosotros también, pero claro, es para todos es un gusto, porque ya hemos acabado el curso, porque ya el ambiente es más distendido y luego muy veraniego y hace ilusión, sí.
0: ¿Y la escuela está cerrada entonces los meses de julio y agosto?
1: Sí, la escuela está cerrada los meses de julio y agosto porque es cuando nosotros podemos hacer las vacaciones, claro. Nosotros más o menos hacemos vacaciones escolares, pero es que luego tenemos mucha actividad de fin de semana, entonces al profesorado lo tengo un poquitín saturado. Sí.
0: Bueno, hemos decidido, la última vez que estuviste aquí, Miriam, era para anunciar que se abrían las inscripciones para participar en la Escuela Municipal de Danza el curso que viene. Ya se han cerrado, pero se van a abrir este mes de septiembre.
1: Sí, sí. Ya comentamos que habíamos cambiado un poco el sistema, que por cierto ha funcionado muy bien. Uh-huh. Y claro, eso tiene un plazo de tiempo. Lógicamente, quien llegó a tiempo, pues ya está. Y ahora ya, a partir de que empiece el curso en septiembre, con las plazas libres seguiremos matriculando en los grupos que se pueda.
0: Con las plazas que queden libres,
1: sí,
0: que cualquier persona que quiera pues formar parte de la Escuela Municipal de Danza o quiera apuntarse a cualquiera de los estilos que ellos ofrecen, habiendo plazas libres, puede hacerlo.
1: Exactamente, viene y pregunta y a veces no orientamos un poquito porque hay quien no tiene muy claro el qué o el horario o tal. y por eso siempre preferimos que vengan a la escuela a informarse, porque normalmente todo el mundo sale con un huequecito listo para que venga.
0: Oye, y bueno, esto no lo sabremos hasta acabar el mes de septiembre, pero ¿es posible que espectáculos o propuestas como el Biodance incremente la vocación de la gente por bailar?
1: Pues esperemos que poco a poco sí. Yo creo que el Biodance que está siendo muy interesante. Tiene un hándicap, que es que ha coincidido con muchas fechas. Bueno, está Castelldefels, es una ciudad que tiene 100.000 actividades culturales y deportivas. Deportivas, es que... Y ha coincidido también, pero es una propuesta muy interesante y muy fresca. Y yo creo que hay que darle el beneficio de la duda y un plazo de tiempo, porque ha habido actividades que han funcionado muy bien y que poco a poco puede ser que promocione. Yo creo que promocionará también que todo el público pueda acceder a un espectáculo de danza y pueda conocer la danza más de cerca, porque el que está en una escuela algo ya conoce. También es una manera de habituar a la gente que está estudiando en las escuelas a ver otras cosas que no sean su propio festival, que esto es lo interesante también. Tiene una parte interesante en las escuelas, que es trabajar con tus compañeros y tu profesorado, pero luego hay que ir más allá, hay que salir, hay que compartir con otras escuelas y hay que ver espectáculos. Eso puede ser un inculto de la danza, hay que intentar hacer cultura.
0: Efectivamente. Bueno, pues sábado y domingo, Festival de Fin de Curso de la Escuela de Danza, y luego, evidentemente, si queréis ver alguno de sus grupos, en el Love the Big Dance, el 26 de junio en el Castillo, o de Nitente Palmeras, o como quiera que se llame esta cita,
1: sí,
0: en ese espacio Las Palmeras, con la cultura y la música y la danza, el 3 de julio. Miriam, que pases un buen verano, muchísimas gracias y nos vemos...
1: Pues
0: bailando.
1: Sí, nos vemos bailando, nos quedan unas cositas y la verdad es que sí, luego enseguida se hace muy corto, en septiembre estamos aquí de vuelta con igualmente muchas propuestas interesantes, como
0: pues
1: siempre.
0: Hablaremos de ellas.
1: Hablaremos, que hay algún proyectito nuevo por ahí que estará chulo de hablar.
0: Muy bien, muchísimas gracias, Miriam Martínez,
1: a vosotros por el eco que siempre nos dais.
0: Buenos
1: gracias.
0: Días.

0: Desde el área de participación ciudadana se están llevando a cabo diversos proyectos. Hablaremos de todos ellos con la concejal responsable, Mariana Ortega. ¿Qué tal?
1: Buenos días, ¿qué tal, Ana?
0: ¿Qué tal? Buenos días. En primer lugar, un proceso participativo en el que se invita a los vecinos y vecinas de los barrios de Vistalegre y Campinader a participar, porque se presenta justamente este proyecto en la nueva tanda del plan de barrios que auspicia, que impulsa la Generalitat.
2: Efectivamente, bueno, ya el año pasado hubo una convocatoria del plan de barrios. Y la verdad que salió la convocatoria en agosto, entonces digamos que por no perder la oportunidad hicimos una memoria muy bien trabajada por la parte técnica, pero nos faltaba la parte un poco de los vecinos, ¿no? De sus inquietudes y de lo que ellos consideraban que se debería mejorar en los barrios. Este año, bueno, ya a raíz de la convocatoria del año pasado y después de una conversación con la Asociación de Vecinos de Vistalegre, les dijimos que sí, que la idea era realmente trabajar conjuntamente con ellos. Y entonces ya empezamos, antes de que saliera la convocatoria, empezamos a trabajar ya con ellos, a enseñarles un poco las actuaciones que el ayuntamiento había previsto, que eran reivindicaciones del barrio de siempre, ¿eh? Es decir, pues mejorar la movilidad, las aceras, bueno, todas las cosas que necesitan, ¿no?, ambos barrios de Vistalegre y de Campinader. Y bueno, pues en esa línea de trabajo con la Asociación de Vecinos creímos que también era muy importante conocer la opinión de todos los vecinos, como así también lo quería la asociación. Y entonces en el marco, ¿no?, de las fiestas de Vistalegre, pues instalamos una carpa y ahí recogimos un poco también todo lo que las inquietudes y las mejoras que nos proponían los vecinos de Vistalegre que se acercaron a la carpa.
0: Son mejoras referentes al urbanismo también de las calles. ¿Coinciden con las detectadas por la Asociación de Vecinos y por el Ayuntamiento?
2: Sí, a grosso modo básicamente son las mismas. El Pla de Barris no son solo mejoras urbanísticas. Tú tienes que presentar una memoria que agrupe más cosas, ¿no? Porque al final se trata de... Es una convocatoria que está orientada a mejorar lo que es el barrio en sí, ya no solo lo que es el urbanismo, sino también la vida sociocomunitaria, ¿no?, del barrio. Entonces tienes tres ámbitos en los que tienes que presentar mejoras. Uno es exactamente urbanísticas, otro es sociocomunitaria socioeconómica y comunitaria, y otro es medioambiental, ¿vale? Entonces en estos tres ámbitos hemos presentado actuaciones. Y bueno, cada una tienen importes diferentes, pero al final se han presentado actuaciones que llegan a los 25 millones de euros, más o menos, un poquito menos, pero cerca de los 25 millones. Esto está subvencionado al 50% por la Generalitat y 50% que tendría que poner el Ayuntamiento en caso de que nos concediera la subvención, que esperamos que sí.
0: ¿Cuándo se cierra el plazo de esta segunda convocatoria?
2: Hay que presentarla para mediados de julio, si no me equivoco. Y bueno, esperemos que esté resuelto para octubre o así, ya nos den una resolución. La verdad es que en la otra convocatoria se dieron subvención a 20 proyectos y nosotros quedamos en el puesto 24. Es decir, fue una memoria que estuvo bien valorada, pero bueno, pues que al final hubo otros 20 municipios, ¿no?, que tenían algún barrio que lo hizo mejor o que tenía a lo mejor también, porque... Es verdad que uno de los puntos que se valora es el índice de vulnerabilidad, ¿no?, un poco las características sociales del barrio, y pues puede ser que hubiera otros barrios o otros municipios que estuvieran en peor, que tuvieran más valoración en ese ámbito que nosotros. Hemos intentado mejorar en todos los indicadores. Todas estas ideas y aportaciones que nos ha hecho tanto la Asociación de Vecinos como los vecinos en general las vamos a incorporar a la memoria en alguno de los apartados que ya teníamos, porque al final se trata de un poco más de concretar, ¿no?, acciones más concretas. Y entonces, bueno, pues esperaremos la valoración y esperemos que sea positiva esta vez.
0: Muy bien, hablamos de más cosas relacionadas con la participación ciudadana. A la NIT, una Tremoguda, un espacio pues que se podría decir que ya está plenamente consolidado, ¿no?
2: Efectivamente, esta es la quinta edición, o sea que estamos satisfechos de los resultados y por eso lo repetimos cada verano. Es un programa que, como sabes, se hace de mayo, junio, julio, y que este año también, gracias a una subvención de la Diputación, hemos podido ampliar la oferta de actividades. Tenemos 5 actividades los viernes y 3 los sábados y hemos incrementado pues, en un 50% más las actividades que ofertábamos en años anteriores. La verdad que estamos satisfechos, ¿no?, de haber podido mantener aquellas propuestas que ya funcionaban bien y de poder haber incorporar otras propuestas nuevas que ya evaluaremos a ver cómo van funcionando.
0: Y otra campaña en la que también se ha impulsado conjuntamente con el área de deportes desde el área de participación ciudadana es el FEMESPORT para Viura y con Viura, ¿no? Llevar el civismo también a las gradas deportivas.
2: Sí, este es un proyecto

0: adhieren a este programa y se van trabajando de manera conjunta entre todos, poniendo siempre en común los problemas que tienen, que son muy diversos. O sea, hay deportes que no tienen tanto, a lo mejor, tanto problema en la grada, lo tienen de otros tipos. Y bueno, todo se pone en común y luego se buscan acciones que se puedan hacer en común, ¿no? Ya sea de difusión, ya sea de lanzar un mensaje, las propuestas son muy variadas, lanzar un mensaje a lo mejor al inicio de los partidos, llamando al civismo y a la convivencia, recordando cuáles son los valores realmente, ¿no?, del deporte. Flyers, comunicación con las familias. Y este año lo que pusimos en marcha, estamos intentando poner en marcha, es el delegado de grada, que son personas, ¿no?, que de alguna manera se implican todavía más, personas que son familiares, que están en la grada viendo los eventos deportivos y que recuerdan a los demás, ¿no?, que, oye, que esto es un partido, que es deporte y que hay que apoyar, pero siempre desde el respeto y la convivencia, ¿no?
1: Pues eso está muy relacionado también con el civismo y con la campaña de civismo que como institución realizará el Ayuntamiento de Castelldefels. ¿Cuál es la contribución ahí del área de participación ciudadana?
0: Bueno, nosotros en lo que es esta campaña de civismo, lo que hicimos fue una sesión específica con las asociaciones de vecinos y ahí les preguntamos cuáles eran realmente los problemas de civismo que ellos percibían. Al final, realmente son los que siempre salen, están encima de la mesa, que son, pues a lo mejor, actuaciones, ¿no?, que siempre estamos pendientes de corregir, ¿no?, o de hacerlas un poco mejor. Pues sale siempre el tema de los cacas de los perros, sale siempre también el tema de la suciedad, un poco la gente que tira las cosas a la calle, el ruido, bueno, un poco lo de siempre, ¿no? La gente que va en patinete, que también ya se ha hecho una campaña específica, ¿no?, para el tema de los patinetes eléctricos. Bueno, ellos nos pusieron un poco sobre la mesa, bueno, palomas, bueno, pero esto ya no es tan cívico, sino que ya son otros problemas, ¿no?, sí, que tenemos, ¿no? Pero lo que es el tema de civismo, pues se ha recogido, se pusieron una carpa casi en cada barrio, se recogieron un montón de propuestas. La verdad que igual que en otros procesos participativos tuvo muy buena acogida. Las carpas se acercaron muchísimas personas a hacernos llegar, ¿no?, lo que ellos consideraban que eran los problemas de civismo que tenía la ciudad. Y con eso ahora pues nosotros vamos a diseñar desde comunicación, que también es un área que llevo yo, pues la campaña de civismo, intentando concienciar, ¿no?, de que al final el espacio público es de todos y que cuanto mejor lo tratemos, pues mejor viviremos, ¿no?
1: Muy bien, en otro ámbito, ha finalizado, también nos ha llegado a la conclusión del EPA, el Espacio de Participación Adolescente.
0: Sí, el EPA, bueno, nosotros, como sabes, teníamos el Consell de la Infancia, ya consolidado, y bueno, los chavales cuando acababan del Consell de la Infancia nos reclamaban que querían continuar, porque son jóvenes que al final tienen mucha vocación de participación, están muy implicados en la ciudad. ¿Sabes? Tienen muchas propuestas, tienen muchas ganas de mejorar Castelldefels, quieren Castelldefels, quieren que sea la mejor ciudad del mundo. Y claro, se les acababan y decían, ¿y ahora qué? Queremos continuar. Entonces pusimos en marcha el espacio de participación adolescente. Y muy bien también, ¿sabes? Al final el otro día hicimos la clausura aquí y ya te digo, son chavales que es que lo viven totalmente. Uh-huh. O sea, tienen muchas propuestas. Ahora estoy recordando otro proceso participativo que hemos hecho que ha sido referente a los parques, al Parque de Santa Eulalia y al de la Democracia, que también les lanzamos el reto, ¿no?, a dos institutos y dos colegios públicos de aquí, de la ciudad, en el que nos dijeran, que nos analizaran cómo teníamos estos dos parques, ¿no?, a nivel pues de inclusión y de uso para diverso, ¿no?, para toda la ciudadanía. Y la verdad que vinieron al salón de plenos y tanto al regidor de Educación como al regidor de Medio Ambiente, al señor Pedro Paredes, y a mí nos explicaron un análisis súper profundo de los parques. Y entonces te das cuenta, y ellos también se dieron cuenta un poco de que es verdad que muchos habían sido, a lo mejor, bueno, los más mayores habían sido

0: usuarios, los más jóvenes estaban todavía usando los parques, que cuando te pones en la piel de una persona que tiene una diversidad funcional, pues no estaban adaptados. Son parques que a lo mejor llevan 30 años, sí, y se construyeron con la normativa que regía en aquel momento. Y claro, la sociedad por suerte ha cambiado y ahora es mucho más sensible a toda esta diversidad. Y nos hicieron llegar, pues eso, desde un montón de propuestas, pero no te puedes imaginar, desde las fuentes que no estaban adaptadas, los columpios que no estaban adaptados, de que no había columpios para gente, pues eso, con diversidad funcional, que tenía problemas de visión o problemas de movilidad o problemas de cualquier otro tipo, que no estaba bien señalizado. Bueno, un montón de... que no se podía llegar con una silla de ruedas o con un carrito incluso, ¿no? Hasta el propio parque, sino que lo tenías que dejar antes de llegar. Bueno, pues todas esas propuestas nos las hicieron llegar y esto también se ha hecho desde el Departamento de Participación, lo que ha sido explicar el proyecto y luego la organización, ¿no?, de todo este proceso. Y la verdad que estamos muy contentos también con el resultado y con la implicación de los chavales. Súper contentos.
1: Claro, que en base a eso también se ha diseñado la reurbanización de estos parques.
0: Efectivamente. También les hemos preguntado por los parques nuevos como el del Chiprés, ¿no?, que cómo lo veían, que si ahora pensaban que estaba más adaptado, nos hacían llegar sus opiniones, ¿no?
1: Muy bien, pues un espacio que continuará ya en el mes de septiembre, que se retomará, imagino, ¿no? Ahora se ha hecho la clausura.
0: Ah, del espacio de participación adolescente. Sí, en septiembre retomamos. Y ya nos están solicitando los que acaban, porque eran 2 años más, hacer el siguiente paso, que lo tenemos que valorar. Y nuestra intención es que se pudiera alargar, vamos, lo máximo posible, pero bueno, hay que planificarlo, como sabes. Sabes perfectamente cómo funciona el ayuntamiento, hay una planificación en el presupuesto y ahora hay que ver cómo podemos obtener ese dinero que sería necesario para seguir con el EPA Plus, que le quieren que se llame así. Es que el nombre también nos lo han propuesto ellos.
1: Muy bien, muy bien. Qué bien que la gente se implique tanto, ¿no?
0: Es fantástico. Al final, la gente implicada es la gente que siempre se preocupa y se ocupa, ¿no?, de los problemas que hay en Castelldefels y siempre están pensando en cómo mejorarla. Serán futuros políticos si ellos quieren, o lo que ellos quieran, pero serían unos magníficos políticos, desde luego.
1: Muy bien, pues acabamos con una novedad, como es el Plan de Choque. ¿En qué consiste?
0: Bueno, pues este año también, a través de una subvención, hemos optado por poner desde el área de participación lo que es el Plan de Choque, que al final se trata de una actuación que hacemos en las fiestas de los... Bueno, las fiestas que tenemos aquí en Castelldefels, que ahora en la época estival pues hay más de, a lo mejor, que en el resto del año, tanto las fiestas de barrio como los eventos organizados por el ayuntamiento, pues que donde vamos a poner una carpa con personas que son bastante jóvenes, la verdad, el otro día los conocí. Bueno, pues ellos están allí pendientes de que la fiesta se desarrolle dentro de un marco, ¿no?, pues donde esté todo controlado, ¿no?, donde no haya, evidentemente, sea un espacio seguro para todo el mundo, el consumo de alcohol y de otras sustancias, pues nosotros esa, la carpa, el plan de shock, ¿no?, los profesionales explican y ponen muy claramente lo que implica, es decir, los problemas que puedes tener, las consecuencias que puedes tener, tanto a corto plazo como a largo plazo. Y después pues están también vigilantes, ¿no?, de que la fiesta se vaya desarrollando dentro de los límites normales.
1: Muy bien, pues muchísimas gracias, Marian Ortega, concejal de Presidencia de Comunicación y Participación Ciudadana, por todos estos aspectos vinculados a el área, esta última, Participación Ciudadana. ¿Puestos en marcha o qué se van a poner?
0: Pues sí, la verdad que tengo que agradecer a las trabajadoras del área, son todo mujeres, el trabajo que hacen, porque hacen un trabajo fantástico. Siempre están proponiendo nuevas formas de participación. Nosotros también desde, desde el equipo de gobierno creemos que esa es la forma de trabajar, ¿no? Siempre intentamos implicar a la sociedad en todo lo que se hace, porque las cosas que se hacen con el consenso de todos siempre salen mejor. Pero ya te digo, su trabajo es fantástico, tienen una magnífica relación con todos los ámbitos de la sociedad de Castelldefels, con todas las entidades, y después saben cómo trabajarlo y obtener un resultado fantástico.
1: Muchísimas gracias, Mariana Ortega. Nada. Que vaya muy bien.
0: Gracias a ti, hasta luego.
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1: Este año se cumple el 14 aniversario de la muerte de Robin Gibb. El emblemático integrante de la Fundación Bee Gees fallecía el 20 de mayo del 2012 a los 62 años tras una dura batalla contra un complejo cáncer colorrectal, un suceso que generó conmoción inmediata entre artistas, medios de comunicación y millones de fanáticos a nivel global.

Robin Gibb construyó una carrera artística legendaria junto a sus hermanos Barry y Maurice Gibb, dando vida a un trío vocal inigualable que dominó las listas de popularidad en el Reino Unido, Estados Unidos y el resto del mundo durante varias décadas.

La banda británica se consolidó como un referente cultural absoluto gracias a la perfecta armonía de sus voces y a un sello interpretativo inconfundible, posicionando al compositor como una de las figuras más influyentes en el desarrollo del pop contemporáneo. A lo largo de su trayectoria, los Bee Gees vendieron más de 200 millones de discos y compusieron himnos inmortales para la cultura popular como Staying Alive, How Deep Is Your Love, Night Fever y Tragedy, canciones que no solo definieron la era de la música disco a finales de los años 70, sino que continúan vigentes en la memoria colectiva.

A los 14 años de su muerte, el legado melódico de Robin Gibb se mantiene vivo como una fuente de inspiración inagotable para las nuevas generaciones de la música internacional. En el año 1968, cuando tenía 18 años de edad, Robin se casó con Molly Hullis, que trabajaba como secretaria de la Robert Stewart's Organization de productores de los Bee Gees. Poco antes de casarse, Robin sobrevivió al célebre accidente de trenes de Hither Green, en el que un trozo de hierro que salió volando estuvo a punto de degollarlo. La pareja tuvo dos hijos, Spencer y Melissa. En 1980, tras varios años separados, al instalarse Robin en los Estados Unidos y Hallis quedarse en Inglaterra, se divorciaron, considerando los jueces que Gibb no era una buena influencia para sus hijos, llevando una vida artística de éxito y viajes.

Robin estuvo 12 años sin poder ver a sus hijos en lo que calificó como un estado de locura que lo afectaría para el resto de su vida. En 1985 y hasta su fallecimiento, Robin formó luego pareja con Dewina Murphy, una artista volcada hacia el misticismo, interesada en los cultos druidas, además de seguidora del movimiento religioso hindú Brahma Kumaris, en el que la mujer tiene un papel preponderante.

Robin y Edwina tuvieron un hijo, pero en 1999 Robin comenzó una relación con Claire Yang, una empleada de su hogar de origen chino, 25 años de edad, con quien tuvo también a una hija. Gibb y su esposa Edwina dividían su tiempo entre Inglaterra y su casa en Miami, Florida, pero su residencia principal era su mansión del siglo XII en Oxfordshire. La muerte de su hermano menor, el cantante Andy Gibb, en el año 1988 y la de su hermano gemelo Maurice en el año 2003, así como su relación paralela con Claire Yang y el haber estado tantos años sin poder ver a sus hijos del primer matrimonio, hicieron mella en su salud emocional y en su salud física, quien a pesar de todo cuidó su físico durante muchos años llevando una alimentación vegana.

Pues ya nos despedimos, decimos adiós. Saludos de Gerard Carreras, Miguel Navarro y Ana López. La actualidad del día, la información de hoy de Castelldefels, de la mano de Patricia Bazaga, en unos minutos. Gracias, como siempre, por estar ahí, por seguirnos, y hasta mañana.

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5: Muy buenos días, Ana López, y por supuesto, un saludo muy cordial a toda la audiencia de Icy Som, que nos sintoniza a través de Radio Castelldefels. Es como siempre para un servidor, Diego González, un auténtico privilegio compartir este espacio con vosotros en la mañana de hoy. Hoy me dirijo a un oyente exigente, a ese dinamizador de la cultura que busca en la radio algo más que simple entretenimiento. En el panorama radiofónico musical actual conviven dos vertientes muy claras y diferenciadas. Por un lado, la radiofórmula convencional, predecible y reiterativa. Y por el otro, la radio temática de prestigio, heredada de la mejor tradición anglosajona diseñada meticulosamente para los verdaderos sibaritas de la cultura musical. Y es precisamente en este selecto escenario donde Musicalia se ha consolidado como un referente indiscutible. El próximo mes de septiembre, este proyecto celebrará un hito extraordinario, 16 años ininterrumpidos en antena, ofreciendo rigor, criterio y una fidelidad inquebrantable a nuestra audiencia. Casi dos décadas demostrando que la música es el hilo conductor de nuestros recuerdos más memorables. Para quienes desean profundizar en nuestro legado, ponemos a su entera disposición un catálogo histórico de casi 500 podcasts, un archivo sonoro de una riqueza excepcional, donde es posible transitar con absoluta fluidez desde la genialidad clásica de Mozart hasta la energía imperecedera de Beatles o Rolling Stones. Nuestro formato abarca el análisis minucioso de bandas sonoras cinematográficas, la revisión de discos míticos que cambiaron la historia, los grandes hits que definieron géneros enteros y exhaustivos repasos anuales de los mejores éxitos. Pero el motivo que nos viste hoy de gala es la cita de esta noche. 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Bajo el amparo de nuestra sección estrella, Biografías Rock o Pop, realizaremos un viaje analítico y retrospectivo por la trayectoria de Manolo García y Quimi Portet. Analizaremos esa etapa dorada en la que estuvieron juntos, donde lograron una alquimia perfecta entre el pop rock de autor y el mestizaje con tintes flamencos y árabes. Una propuesta que no solo cosechó un éxito masivo, sino que dotó al rock en castellano de una madurez poética sin precedentes. Asimismo, examinaremos el impacto de su disolución a finales de los años 90. Lejos de suponer el fin de una era, su separación abrió paso a dos carreras en solitario extraordinariamente ricas y coherentes, confirmando que el talento de ambos creadores seguía manteniendo una impronta autoral inconfundible. Revisaremos sus grandes himnos, sus letras cargadas de surrealismo y paisaje y la evolución de un sonido que marcó de forma indeleble a toda una generación. La cita, les aseguro, es obligada para cualquier amante de la gran música. Nos encontraremos esta noche a las 10 en punto, aquí en Radio Castelldefels, para vivir una nueva edición de Musicalia. Ana López, mi más sincero agradecimiento a ti y a todo el excelente equipo técnico y humano de Ice & Som por brindarnos una semana más esta impecable ventana al exterior. A toda la audiencia les deseo una excelente jornada y ya saben, los espero a partir de las 22 horas en Musicalia.
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Los aniversarios del 2026. Este año se cumple el 80 aniversario de Barry Gibb, nacido el 1 de septiembre de 1946 en Douglas, Isla de Man, un cantautor y productor británico, pero conocido por ser uno de los miembros fundadores de los Bee Gees, una de las bandas más

Barry Allan Crompton Gibbs nació en una familia con antecedentes musicales. Él es el segundo hijo de Hugh Gibbs y Barbara Pass y tenía tres hermanos, Robin, Maurice y Andy. La familia se trasladó a Cholton, en Manchester, y luego a Brisbane, Australia, en 1958. Desde muy joven, Barry mostró interés por la música y junto a sus hermanos formó parte de la banda Bee Gees, que se convertiría en un fenómeno mundial.

Los Bee Gees comenzaron su carrera musical en Australia, donde lograron cierto éxito antes de regresar a Inglaterra. En 1967 lanzaron su primer álbum, Bee Gees, que incluía éxitos como New York Minim Disaster 1941. Sin embargo, su gran éxito llegó en la década de 1970 con la banda sonora de la película Fiebre del Sábado Noche, que catapultó a la banda a la fama internacional. Canciones como Stayin' Alive y Night Fever se convirtieron en clásicos.

A lo largo de su carrera, Barry Gibb ha sido reconocido por su voz en falseto y su habilidad como compositor. Junto a sus hermanos escribió numerosos éxitos que han dejado una huella indeleble en la música. Barry ha colaborado con muchos artistas y ha sido galardonado con múltiples premios, incluido el título de Sir por la reina Isabel II y el reconocimiento como comandante del Imperio Británico.

Barry se casó con Linda Gray el 1 de septiembre de 1970 y juntos tienen 5 hijos. A lo largo de su vida ha enfrentado desafíos personales, incluyendo la pérdida de sus hermanos Robin y Maurice, pero continuó su carrera musical actuando y produciendo.

Barry Gibb, en definitiva, es una icónica figura de la música cuya carrera abarcó más de 5 décadas. Su legado perdura a través de las canciones que escribió y las memorias que creó junto a sus hermanos los Bee Gees, convirtiéndose en un símbolo de la música pop y disco.

0: Pues nos vamos con la móvil a un comercio local. Ya sabes que en este espacio hay comercios que acaban de abrir sus puertas, pocos meses o pocos años, gente muy veterana y comerciantes que en este caso pues también cumplen años, en este caso concreto, 5 años. Es lo que ha hecho La Luciérnaga, una pastelería vegana y sin gluten especializada en este tipo de productos. Hacen cocas también de San Juan, veganas y sin gluten. Están en Pintor Serra Santa, número 18, y nos atiende Lucila Canero. Buenos días, Lucila.
1: Hola, ¿qué tal? Buenos días.
0: Buenos días. 5 años ya aquí en esta ubicación.
1: Sí, con mucha ilusión. Fue a principio de año, pero a finales de mayo lo pudimos festejar. Y ahora es nuestro sexto San Juan. Así que estamos preparándonos.
0: Muy bien. ¿Qué os lleva a crear, a abrir esta pastelería vegana y además sin gluten?
1: Bueno, yo soy una apasionada de la gastronomía, me dedico a la pastelería y un poco poder acercar esta pasión a todas las personas que no se lo pueden permitir por el motivo que fuera. Entonces, un poco poder llevar un producto de calidad, pero alternativo, 100% vegetal y sin gluten.
0: Cuéntanos un poco el catálogo de productos que ofrecéis. ¿Qué ingredientes llevan vuestras cocas?
1: Las cocas, bueno, este año tenemos una receta mejorada. Trabajamos con una base de harina de trigo sarraceno. También tiene harina de arroz, tapioca. Luego también tenemos aceite de oliva virgen extra. Un poco de azúcar, endulzamos también una parte con sirope de agave. ¿Qué más? Tenemos mucha piel de naranja, mucha piel de limón, un poquito de anís verde. Esa así es nuestra coca.
0: ¿Tenéis ya mucha demanda?
1: Sí, por suerte sí. Y cada año va creciendo.
0: Muy bien. Oye, ¿abrirse la misma verbena de San Juan?
1: Sí, el 23 estamos abiertos hasta las 6:30 de la tarde y el 24 no, el 24 cerramos.
0: Desde luego los encargos se deben haber hecho con antelación.
1: Sí, es buena forma de, bueno, es un poco nuestra forma de trabajo. Nosotros todo lo que hacemos es bajo comanda, ¿sí? Y entonces de esta forma, claro, piensa que todas nuestras harinas y todos los ingredientes que te enumeré son todos de origen ecológico o comprados directamente del productor, como los piñones, los frutos secos, las frutas. Entonces, no podemos darnos el lujo de tirar nada.
0: ¿Qué cocas son las más demandadas?
1: La de crema y la de piñones rellena de nata.
0: Ajá. Esto también, piñones rellena de nata, esto no lo había escuchado yo nunca.
1: Sí, nosotros
0: tenemos... Es una innovación.
1: No, pero nosotros tenemos una nata también vegetal, ¿no? Y entonces hacemos la coca típica de piñones con piñón. Nosotros usamos fruta fresca, fruta natural para las cocas, no usamos fruta confitada. Entonces llevo una cerezas y albaricoques todas, pero la de piñón solo lleva cerezas. Y entonces la cortamos una vez que está cocida, le hacemos un corte y la rellenamos con esta nuestra nata montada.
0: Muy bien, Lucila, estos días previos a la celebración de la verbena de San Juan, ¿cuántas horas trabajáis de promedio para cumplir con todos los encargos?
1: Bastantes. unas 12. Bueno, digamos, del lunes al martes es una maratón. Arrancamos el lunes a las 6, 7 de la tarde y hasta que esté todo cocido, por lo general hasta las 12 del día siguiente, estamos por aquí.
0: ¿Tenéis ganas de comer vuestro propio producto después? Oye, estoy muy saturados cuando llega la verbena por la noche.
1: No, lo probamos, pero la verdad que nosotros vamos tratando de trabajarlo. Ya empezamos como hace un mes, entonces vamos probando seguido las cocas para ajustar la receta, el formato. Estamos contentos porque cada vez se parece más a, digamos, como a la pastelería tradicional.
0: Oye, pues me alegro que os vean bien las cosas después de 5 años ya al frente de este negocio, de ofrecer a la ciudadanía pues pastelería vegana, vegetales, sin gluten, en este tiempo en el que muchas personas pues tienen intolerancias, precisamente a algunos productos. Que os siga yendo igual de bien y buen trabajo en esta maratón, estos días que os esperan.
1: Muchísimas gracias y bueno, aquí estaremos.
0: Muchas gracias, Lucila Canero, desde La Luciérnaga, pastelería vegana y sin gluten. El pasado mes de mayo cumplieron 5 años. Que vaya muy bien, Lucila. Buenos
1: gracias,
0: días.
1: Gracias.
0: Gracias por atendernos. Hasta luego.
1: Buena vermena. Adiós.
0: en la calle del Pintor Sierra Santa número 18, claro, para que disfrutemos de la parte gastronómica de una verbena y muchas personas trabajando pues de puertas para adentro, como es el caso de los pasteleros y de las pasteleras, de los especialistas en confitería, de las personas especialistas, de los profesionales de las cocas de San Juan, los productos por autonomasia que no pueden faltar en la verbena.
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0: Pues este fin de semana llega el Festival de Danza de Castelldefels, bueno, llega la Fiesta de la Música, llegan actividades del Biodanza, llegan las fiestas de Can Roca, mucho entretenimiento de música, de baile este fin de semana en Castelldefels. Pero, como decíamos, la Escuela Municipal de Danza ya celebra el fin de curso. ¿Qué tal, Miriam Martínez, directora?
1: Hola, buenos días. Muy bien, ahí estamos a tope, ensayando y ensayando.
0: Bueno, lo que se presenta habitualmente en este festival es una muestra, ¿no?, de lo que hacen las alumnas y los alumnos en la escuela a lo largo del año.
1: Efectivamente, es una muestra en la que participan entre 48 y 50 grupos de clase que tenemos. En la muestra de Navidad participan los pequeños no, y ahora ya participa todo el mundo, incluyendo los grupos de danza en familia, que son una delicia, por cierto. Y luego sí, es una muestra variada de todas las técnicas que impartimos de todos los niveles. Y ya preparamos las 6 funciones que hacemos, organizadas de manera que todo el mundo pueda ver un poco de todo. Uh-huh. Que haya español, clásico, hip hop, de todas las técnicas.
0: ¿Durante el sábado y el domingo en el Teatro Plaza?
1: Durante el sábado y el domingo en el Teatro Plaza, sí. Tenemos 2 funciones por la mañana el sábado, 2 el sábado por la tarde y 2 el domingo por la mañana. Hemos tenido que apretar un poquito porque tenemos un teatro y mucha gente para utilizarlo.
0: Entonces es limitado en cuanto a plazas, ¿no?
1: Sí.
0: Bueno, pues seguís haciendo cosas, además de este festival de fin de curso, porque también participan grupos en el Love de Biodanza el 26 de junio en el Castillo.
1: Pues sí, siempre ya participaron algunos grupos en el Love del día 30 de mayo, que fue aquí en la Plaza Neuskatalá, y ahora el siguiente es en el Castillo, y a la gente le hace ilusión, y hay unos grupos que participan de contemporáneo, de clásico, y creo que alguno de danzas urbanas. Mm. Sí, son gente normalmente, grupos de avanzado, de nivel avanzado, que les apetece participar. Bueno, hay uno de contemporáneo adultos también. Ajá. Que se han animado ahí a salir del cascarón y también seguramente participen. Y luego nos queda también la NIT entre palmeras, que no sé este año cómo se llamará, porque creo que le han cambiado un poquito el formato, aunque la participación nuestra sigue siendo la misma, y esa será el 3 de julio a las 8 de la tarde, que también la han adelantado. Siempre Ajá. era a las 10 y ahora será a las 8 de la tarde.
0: Bien, es un clásico también,
1: es un clásico.
0: Que esté la Escuela Municipal de Danza representada en la NIT entre palmeras.
1: Sí.
0: O bueno, podríamos decir desde que empieza el curso en muchas actividades de la ciudad.
1: Sí, claro, por supuesto, intentamos estar presentes en muchas del. Primero, donde nos llaman, que tenga algún motivo social o que tenga algún motivo interesante a nivel cultural, lo lógico es que la Escuela Municipal de Danza esté ahí. Y luego, pues, hay actividades como esta de las palmeras o la del Día de la Dona, que a la gente le hace ilusión participar también. Es que la NIT entre palmeras tiene algo especial, es bonita, es diferente.
0: Aunque solo sea por el entorno, ¿no?
1: Efectivamente, el escenario es más precioso. Chiquitito que el del teatro, no puedes poner una proyección, pero bueno, son condiciones diferentes, pero al final queda una noche muy bonita y al alumnado le hace mucha ilusión participar. Nosotros también, pero claro, es para todos es un gusto, porque ya hemos acabado el curso, porque ya el ambiente es más distendido y luego muy veraniego y hace ilusión, sí.
0: ¿Y la escuela está cerrada entonces los meses de julio y agosto?
1: Sí, la escuela está cerrada los meses de julio y agosto porque es cuando nosotros podemos hacer las vacaciones, claro. Nosotros más o menos hacemos vacaciones escolares, pero es que luego tenemos mucha actividad de fin de semana, entonces al profesorado lo tengo un poquitín saturado. Sí.
0: Bueno, hemos decidido, la última vez que estuviste aquí, Miriam, era para anunciar que se abrían las inscripciones para participar en la Escuela Municipal de Danza el curso que viene. Ya se han cerrado, pero se van a abrir este mes de septiembre.
1: Sí, sí. Ya comentamos que habíamos cambiado un poco el sistema, que por cierto ha funcionado muy bien. Uh-huh. Y claro, eso tiene un plazo de tiempo. Lógicamente, quien llegó a tiempo, pues ya está. Y ahora ya, a partir de que empiece el curso en septiembre, con las plazas libres seguiremos matriculando en los grupos que se pueda.
0: Con las plazas que queden libres,
1: sí.
0: que cualquier persona que quiera pues formar parte de la Escuela Municipal de Danza o quiera apuntarse a cualquiera de los estilos que ellos ofrecen, habiendo plazas libres, puede hacerlo.
1: Exactamente, viene y pregunta y a veces no orientamos un poquito porque hay quien no tiene muy claro el qué o el horario o tal. y por eso siempre preferimos que vengan a la escuela a informarse, porque normalmente todo el mundo sale con un huequecito listo para que venga.
0: Oye, y bueno, esto no lo sabremos hasta acabar el mes de septiembre, pero ¿es posible que espectáculos o propuestas como el Biodance incremente la vocación de la gente por bailar?
1: Pues esperemos que poco a poco sí. Yo creo que el Biodance, que ha sido, que está siendo muy interesante, tiene un hándicap, que es que ha coincidido con muchas fechas. Bueno, está Casteldefels, es una ciudad que tiene 100.000 actividades de culturales y deportivas. Deportivas, es que... Y ha coincidido también, pero es una propuesta muy interesante y muy fresca. Y yo creo que hay que darle el beneficio, la duda y un plazo de tiempo, porque ha habido actividades que han funcionado muy bien y que poco a poco puede ser que promocione. Yo creo que promocionará también que todo el público pueda acceder a un espectáculo de danza y pueda conocer la danza más de cerca, porque el que está en una escuela algo ya conoce. También es una manera de habituar a la gente que está estudiando en las escuelas a ver otras cosas que no sean su propio festival, que esto es lo interesante también. Tiene una parte interesante en las escuelas, que es trabajar con tus compañeros y tu profesorado, pero luego hay que ir más allá, hay que salir, hay que compartir con otras escuelas y hay que ver espectáculos. Eso puede ser un inculto de la danza, hay que intentar hacer cultura.
0: Efectivamente. Bueno, pues sábado y domingo, Festival de Fin de Curso de la Escuela de Danza, y luego, evidentemente, si queréis ver alguno de esos grupos, en el Love the Big Dance, el 26 de junio en el Castillo, o de Nitente Palmeras, o como quiera que se llame esta cita,
1: sí,
0: en ese espacio Las Palmeras, con la cultura y la música y la danza, el 3 de julio. Miriam, que pases un buen verano, muchísimas gracias y nos vemos...
1: Pues
0: bailando.
1: Sí, nos vemos bailando, nos quedan unas cositas y la verdad es que sí, luego enseguida se hace muy corto, en septiembre estamos aquí de vuelta con igualmente muchas propuestas interesantes, como
0: pues
1: siempre.
0: Hablaremos de ellas.
1: Hablaremos, que hay algún proyectito nuevo por ahí que estará chulo de hablar.
0: Muy bien, muchísimas gracias, Miriam Martínez,
1: a vosotros
0: de la
1: por el eco que siempre nos dais.
0: Buenos
1: gracias.
0: Días.

0: Desde el área de participación ciudadana se están llevando a cabo diversos proyectos. Hablaremos de todos ellos con la concejal responsable, Mariano Ortega. ¿Qué tal?
1: Buenos días, ¿qué tal, Ana?
0: ¿Qué tal? Buenos días. En primer lugar, un proceso participativo en el que se invita a los vecinos y vecinas de los barrios de Vistalegre y Cambinader a participar, porque se presenta justamente este proyecto en la nueva tanda del plan de barrios que auspicia, que impulsa la Generalitat.
2: Efectivamente, bueno, ya el año pasado hubo una convocatoria del Pla de Barris y la verdad que salió la convocatoria en agosto, entonces digamos que por no perder la oportunidad hicimos una memoria muy bien trabajada por la parte técnica, pero nos faltaba la parte un poco de los vecinos, ¿no? De sus inquietudes y de lo que ellos consideraban que se debería mejorar en los barrios. Este año, bueno, ya a raíz de la convocatoria del año pasado y después de una conversación con la Asociación de Vecinos de Vistalegre, les dijimos que sí, que la idea era realmente trabajar conjuntamente con ellos. Y entonces ya empezamos, antes de que saliera la convocatoria, empezamos a trabajar ya con ellos, a enseñarles un poco las actuaciones que el ayuntamiento había previsto, que eran reivindicaciones del barrio de siempre, ¿eh? Es decir, pues mejorar la movilidad, las aceras, bueno, todas las cosas que necesitan, ¿no?, ambos barrios de Vistalegre y de Cambinader. Y bueno, pues en esa línea de trabajo con la Asociación de Vecinos creímos que también era muy importante conocer la opinión de todos los vecinos, como así también lo quería la asociación. Y entonces en el marco, ¿no?, de las fiestas de Vistalegre, pues instalamos una carpa y allí recogimos un poco también todo lo que las inquietudes y las mejoras que nos proponían los vecinos de Vistalegre que se acercaron a la carpa.
0: Son mejoras referentes al urbanismo también de las calles. ¿Coinciden con las detectadas por la Asociación de Vecinos y por el Ayuntamiento?
2: Sí, a grosso modo básicamente son las mismas. El Pla de Barris no son solo mejoras urbanísticas, tú tienes que presentar una memoria que agrupe más cosas, ¿no? Porque al final se trata de, es una convocatoria que está orientada a mejorar lo que es el barrio en sí, ya no solo lo que es el urbanismo, sino también la vida sociocomunitaria, ¿no?, del barrio. Entonces tienes tres ámbitos en los que tienes que presentar mejoras. Uno es exactamente urbanísticas, otro es socioeconómica y comunitaria, y otro es medioambiental. ¿Vale? Entonces, en estos tres ámbitos hemos presentado actuaciones y bueno, cada una tienen importes diferentes, pero al final se han presentado actuaciones que llegan a los 25 millones de euros, más o menos, un poquito menos, pero cerca de los 25 millones. Esto está subvencionado al 50% por la Generalitat y 50% que tendría que poner el Ayuntamiento en caso de que nos concediera la subvención, que esperamos que sí.
0: ¿Cuándo se cierra el plazo de esta segunda convocatoria?
2: Hay que presentarla para mediados de julio, si no me equivoco, y bueno, esperemos que esté resuelto para octubre o así, ya nos den una resolución. La verdad es que en la otra convocatoria se dieron subvención a 20 proyectos y nosotros quedamos en el puesto 24. Es decir, fue una memoria que estuvo bien valorada, pero bueno, pues que al final hubo otros 20 municipios, ¿no?, que tenían algún barrio que lo hizo mejor o que tenía a lo mejor también, porque es verdad que uno de los puntos que se valora es el índice de vulnerabilidad, ¿no?, un poco las características sociales del barrio, y pues puede ser que hubiera otros barrios o otros municipios que estuvieran en peor, que tuvieran más valoración en ese ámbito que nosotros. Hemos intentado mejorar en todos los indicadores. Todas estas ideas y aportaciones que nos ha hecho tanto la Asociación de Vecinos como los vecinos en general las vamos a incorporar a la memoria en alguno de los apartados que ya teníamos, porque al final se trata de un poco más de concretar, ¿no?, acciones más concretas. Y entonces, bueno, pues esperaremos la valoración y esperemos que sea positiva esta vez.
0: Muy bien, hablamos de más cosas relacionadas con la participación ciudadana. Alanit, una alta moguda, un espacio pues que se podría decir que ya está plenamente consolidado, ¿no?
2: Efectivamente, esta es la quinta edición, o sea que estamos satisfechos de los resultados y por eso lo repetimos cada verano. Es un programa que, como sabes, se hace de mayo, junio, julio, y que este año también, gracias a una subvención de la Diputación, hemos podido ampliar la oferta de actividades. Tenemos 5 actividades los viernes y 3 los sábados y hemos incrementado pues en un 50% más las actividades que ofertábamos en años anteriores. La verdad que estamos satisfechos, ¿no?, de haber podido mantener aquellas propuestas que ya funcionaban bien y de poder haber incorporar otras propuestas nuevas que ya evaluaremos a ver cómo van funcionando.
0: Y otra campaña en la que también se ha impulsado conjuntamente con el área de deportes desde el área de participación ciudadana es el FEM Sport per Viure y con Viure, ¿no?, llevar el civismo también a las gradas deportivas.
2: Sí, este es un proyecto que también lleva ya su tercer año, ¿no? Sí, tercer año. Y bueno, la verdad que es muy necesario, ¿sabes? Porque al final nos dimos cuenta que en las gradas el comportamiento no estaba siendo del todo ejemplar o que se podría mejorar. Y bueno, se puso en marcha, la verdad que con muy buena acogida por parte de todas las entidades deportivas. Tengo que decir que la verdad que la participación, la implicación y el objetivo es común y es total su implicación en el proyecto. Y bueno, pues la verdad que hemos podido ir firmando acuerdos con casi todas las federaciones conforme se adhieren a este programa. Y se van trabajando de manera conjunta entre todos, poniendo siempre en común los problemas que tienen, que son muy diversos. O sea, hay deportes que no tienen tanto, a lo mejor, tanto problema en la grada, lo tienen de otros tipos. Y bueno, todo se pone en común y luego se buscan acciones que se puedan hacer en común, ¿no? Ya sea de difusión, ya sea de lanzar un mensaje. Las propuestas son muy variadas, lanzar un mensaje a lo mejor al inicio de los partidos, llamando al civismo y a la convivencia, recordando cuáles son los valores realmente, ¿no?, del deporte. Flyers, comunicación con las familias. Y este año lo que pusimos en marcha estamos intentando poner en marcha es el delegado de grada, que son personas, ¿no?, que de alguna manera se implican todavía más, personas que son familiares, que están en la grada viendo los eventos deportivos y que recuerdan a los demás, ¿no?, que, oye, que esto es un partido, que es deporte y que hay que apoyar, pero siempre desde el respeto y la convivencia, ¿no?
0: Pues eso está muy relacionado también con el civismo y con la campaña de civismo que como institución realizará el Ayuntamiento de Castelldefels. ¿Cuál es la contribución ahí del área de participación ciudadana?
2: Bueno, nosotros en lo que es esta campaña de civismo, lo que hicimos fue una sesión específica con las asociaciones de vecinos y ahí les preguntamos cuáles eran realmente los problemas de civismo que ellos percibían. Al final, realmente son los que siempre salen, están encima de la mesa, que son, pues a lo mejor, actuaciones, ¿no?, que siempre estamos pendientes de corregir, ¿no?, o de hacerlas un poco mejor, pues sale siempre el tema de los cacas de los perros, sale siempre también el tema de la suciedad, un poco la gente que tira las cosas a la calle, el ruido, bueno, un poco lo de siempre, ¿no? La gente que va en patinete, que también ya se ha hecho una campaña específica, ¿no?, para el tema de los patinetes eléctricos. Bueno, ellos nos pusieron un poco sobre la mesa. Palomas, bueno, pero esto ya no es tan cívico, sino que ya son otros problemas, ¿no?, sí, que tenemos, ¿no? Pero lo que es el tema de civismo, pues se ha recogido, se pusieron una carpa casi en cada barrio, se recogieron un montón de propuestas. La verdad que igual que en otros procesos participativos tuvo muy buena acogida. Las carpas se acercaron muchísimas personas a hacernos llegar, ¿no?, lo que ellos consideraban que eran los problemas de civismo que tenía la ciudad. Y con eso ahora pues nosotros vamos a diseñar desde comunicación, que también es un área que llevo yo, pues la campaña de civismo, intentando concienciar, ¿no?, de que al final el espacio público es de todos y que cuanto mejor lo tratemos, pues mejor viviremos, ¿no?
0: Muy bien, en otro ámbito, ha finalizado, también nos ha llegado a la conclusión del EPA, el Espacio de Participación Adolescente.
2: Sí, el EPA, bueno, nosotros, como sabes, teníamos el Consell de la Infancia ya consolidado y, bueno, los chavales cuando acababan del Consell de la Infancia nos reclamaban que querían continuar porque son jóvenes que al final tienen mucha vocación de participación, están muy implicados en la ciudad. ¿sabes? Tienen muchas propuestas, tienen muchas ganas de mejorar Castelldefels, quieren Castelldefels, quieren que sea la mejor ciudad del mundo. Y claro, se les acababan y decían, ¿y ahora qué? Queremos continuar. Entonces pusimos en marcha el espacio de participación adolescente. Y muy bien también, ¿sabes? Al final el otro día hicimos la clausura aquí y ya te digo, son chavales que es que lo viven totalmente. Uh-huh. O sea, tienen muchas propuestas. Ahora estoy recordando otro proceso participativo que hemos hecho que ha sido referente a los parques, al Parque de Santa Eulalia y al de la Democracia, que también les lanzamos el reto, ¿no?, a dos institutos y dos colegios públicos de aquí, de la ciudad, en el que nos dijeran, bueno, que nos analizaran cómo teníamos estos dos parques, ¿no?, a nivel pues de inclusión y de uso para diverso, ¿no?, para toda la ciudadanía. Y la verdad que vinieron al salón de plenos y tanto al regidor de Educación como al regidor de Medio Ambiente, al señor Pedro Paredes, y a mí nos explicaron un análisis súper profundo de los parques. Y entonces te das cuenta, y ellos también se dieron cuenta un poco de que es verdad que muchos habían sido, a lo mejor, bueno, los más mayores habían sido usuarios, los más jóvenes estaban todavía usando los parques, que cuando te pones en la piel de una persona que tiene una diversidad funcional, pues no estaban adaptados. Son parques que a lo mejor llevan 30 años, sí, y se construyeron con la normativa que regía en aquel momento. Y claro, la sociedad por suerte ha cambiado y ahora es mucho más sensible a toda esta diversidad. Y nos hicieron llegar, pues eso, desde un montón de propuestas, pero no te puedes imaginar, desde las fuentes que no estaban adaptadas, los columpios que no estaban adaptados, de que no había columpios para gente, pues eso, con diversidad funcional, que tenía problemas de visión o problemas de movilidad o problemas de cualquier otro tipo, que no estaba bien señalizado. Bueno, un montón de... que no se podía llegar con una silla de ruedas o con un carrito incluso, ¿no?, hasta el propio parque, sino que lo tenías que dejar antes de llegar. Bueno, pues todas esas propuestas nos las hicieron llegar y esto también se ha hecho desde el Departamento de Participación, lo que ha sido explicar el proyecto y luego la organización, ¿no?, de todo este proceso. Y la verdad que estamos muy contentos también con el resultado y con la implicación de los chavales. Súper contentos.
0: Claro que en base a eso también se ha diseñado la reorganización de estos parques.
2: Efectivamente. También les hemos preguntado por los parques nuevos como el del Chiprés, ¿no?, que cómo lo veían, que si ahora pensaban que estaba más adaptado, nos hacían llegar sus opiniones, ¿no?
0: Muy bien, pues un espacio que continuará ya en el mes de septiembre, que se retomará, imagino, ¿no? Ahora se ha hecho la clausura.
2: Ah, del espacio de participación adolescente. Sí, en septiembre retomamos. Y ya nos están solicitando los que acaban, porque eran 2 años más, hacer el siguiente paso, que lo tenemos que valorar. Y nuestra intención es que se pudiera alargar, vamos, lo máximo posible, pero bueno, hay que planificarlo, como sabes. Tú sabes perfectamente cómo funciona el ayuntamiento, hay una planificación en el presupuesto y ahora hay que ver cómo podemos

0: Se trata de una actuación que hacemos en las fiestas de los, bueno, las fiestas que tenemos aquí en Castelldefels, que ahora en la época estival pues hay más de, a lo mejor, que en el resto del año, tanto las fiestas de barrio como los eventos organizados por el ayuntamiento, pues que donde vamos a poner una carpa con personas que son bastante jóvenes, la verdad, el otro día los conocí. Bueno, pues ellos están allí pendientes de que la fiesta se desarrolle dentro de un marco, ¿no? Pues donde esté todo controlado, ¿no? Donde no haya, evidentemente, sea un espacio seguro para todo el mundo. El consumo de alcohol y de otras sustancias, pues nosotros bueno, esa, la carpa, el plan de shock, ¿no? Los profesionales explican y ponen muy claramente lo que implica. Es decir, los problemas que puedes tener, las consecuencias que puedes tener, tanto a corto plazo como a largo plazo. Y después pues están también vigilantes, ¿no?, de que la fiesta se vaya desarrollando dentro de los límites normales.
1: Muy bien, pues muchísimas gracias, Marian Ortega, concejal de Presidencia de Comunicación y Participación Ciudadana, por todos estos aspectos vinculados a el área, esta última, Participación Ciudadana. ¿Puestos en marcha o qué se van a poner?
0: Pues sí, la verdad que tengo que agradecer a las trabajadoras del área, son todo mujeres, el trabajo que hacen, porque hacen un trabajo fantástico. Siempre están proponiendo nuevas formas de participación. Nosotros también desde el equipo de gobierno creemos que esa es la forma de trabajar, ¿no? Siempre intentamos implicar a la sociedad en todo lo que se hace, porque las cosas que se hacen con el consenso de todos siempre salen mejor. Pero ya te digo, su trabajo es fantástico, tienen una magnífica relación con todos los ámbitos de la sociedad de Castelldefels, con todas las entidades. Y después saben cómo trabajarlo y obtener un resultado fantástico.
1: Muchísimas gracias, Mara Ortega. Que vaya muy bien.
0: Gracias a ti. Hasta luego.
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1: Este año se cumple el 14 aniversario de la muerte de Robin Gibb. El emblemático integrante de la Fundación Bee Gees fallecía el 20 de mayo del 2012 a los 62 años tras una dura batalla contra un complejo cáncer colorrectal, un suceso que generó conmoción inmediata entre artistas, medios de comunicación y millones de fanáticos a nivel global.

Robin Gibb construyó una carrera artística legendaria junto a sus hermanos Barry y Maurice Gibb, dando vida a un trío vocal inigualable que dominó las listas de popularidad en el Reino Unido, Estados Unidos y el resto del mundo durante varias décadas.

La banda británica se consolidó como un referente cultural absoluto gracias a la perfecta armonía de sus voces y a un sello interpretativo inconfundible, posicionando al compositor como una de las figuras más influyentes en el desarrollo del pop contemporáneo. A lo largo de su trayectoria, los Bee Gees vendieron más de 200 millones de discos y compusieron himnos inmortales para la cultura popular como Stayin' Alive, How Deep Is Your Love, Night Fever y Tragedy, canciones que no solo definieron la era de la música disco a finales de los años 70, sino que continúan vigentes en la memoria colectiva.

A los 14 años de su muerte, el legado melódico de Robin Gibb se mantiene vivo como una fuente de inspiración inagotable para las nuevas generaciones de la música internacional. En el año 1968, cuando tenía 18 años de edad, Robin se casó con Molly Hullis, que trabajaba como secretaria de la Robert Stewart's Organization de productor de los Bee Gees. Poco antes de casarse, Robin sobrevivió al célebre accidente de trenes de Hyder Green, en el que un trozo de hierro que salió volando estuvo a punto de degollarlo. La pareja tuvo dos hijos, Spencer y Melissa. En 1980, tras varios años separados, al instalarse Robin en los Estados Unidos y Hallis quedarse en Inglaterra, se divorciaron, considerando los jueces que Gibb no era una buena influencia para sus hijos, llevando una vida artística de éxito y viajes.

Robin estuvo 12 años sin poder ver a sus hijos en lo que calificó como un estado de locura que lo afectaría para el resto de su vida. En 1985 y hasta su fallecimiento, Robin formó luego pareja con Dewina Murphy, una artista volcada hacia el misticismo, interesada en los cultos druidas, además de seguidora del movimiento religioso hindú Brahma Kumaris, en el que la mujer tiene un papel preponderante.

Robin y Edwina tuvieron un hijo, pero en 1999 Robin comenzó una relación con Claire Yang, una empleada de su hogar de origen chino, 25 años de edad, con quien tuvo también a una hija. Gibb y su esposa Edwina dividían su tiempo entre Inglaterra y su casa en Miami, Florida, pero su residencia principal era su mansión del siglo XII en Oxfordshire. La muerte de su hermano menor, el cantante Andy Gibb, en el año 1988 y la de su hermano gemelo Maurice en el año 2003, así como su relación paralela con Claire Yang y el haber estado tantos años sin poder ver a sus hijos del primer matrimonio, hicieron mella en su salud emocional y en su salud física, quien a pesar de todo cuidó su físico durante muchos años llevando una alimentación vegana.

Pues ya nos despedimos, decimos adiós. Saludos de Gerard Carreras, Miguel Navarro y Ana López. La actualidad del día. La información de hoy de Castelldefels, de la mano de Patricia Bazaga, en unos minutos. Gracias, como siempre, por estar ahí, por seguirnos. Y hasta mañana.

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Y vamos con las novedades. Estos son Dwarves, I Must Confess. El nuevo disco de Dwarves se editará el 5 de junio bajo el título, bajo el título de Jenkem. Evoca el sonido duro y rápido de la banda de la era Blood, Guts and Pussy. 13 breves y contundentes explosiones de locura incorporado al clásico ritmo melódico.

The Darkness son una banda estadounidense de punk rock formada en el 83 en Chicago. Desde el 89 se establecieron en San Francisco. Se destacaron inicialmente por su actitud provocadora, actuaciones caóticas y letras deliberadamente polémicas.

Grey de Lisle y Les Green es un dúo musical que fusiona country, soul, pop, vintage y rockabilly, o sea, de todo. Su álbum homónimo, lanzado en el 2026, fue producido por James Interwood.

Grey Delisle es una conocida cantante y una de las actrices de doblaje más prolíficas de Hollywood, conocida por dar voz a personajes como Azula de Avatar, por ejemplo. Tras escuchar cantar a Les Green, que tiene una voz soul inconfundible con matices a lo Marvin Gaye, Delisle quedó tan inspirada que escribió todo el álbum de duetos A Juego con su Estilo.

Y recuperamos a Kokoschka, los indies. Kokoschka tiene claro que hay canciones que nunca envejecen, sino que quedan agazapadas mientras esperan el momento oportuno para volver a brillar. Como es el caso de El Búho, ahora vuelven a renacer con este tema.

El búho se trata de una relectura con un cierto pulso actual que ya había existido en el universo de Kokoschka. Procede de un disco que se llama Hay una luz en el 2013 y ahora llega para abrir Divino Tesoro, que es un álbum que rememora la trayectoria de esta banda, regrabando y puliendo algunas de las canciones de siempre.

Y finalizamos nuestras novedades con The Question, se llama Beehive. Esta es una canción del último EP, de Las Preguntas, un trío de garaje punk y rock inspirado en los 60 de Okinawa, protagonizado por mujeres, formado en el año 2019 por madres que criaban a sus hijos. La banda ganó atención underground tanto en Japón como internacionalmente por su sonido áspero y ha animado The Question.

Hola, capitán. Despedimos la temporada con un tipo imprescindible y absolutamente indomable. Un titán de la carrera de fondo, el gran Billy Childish.

Para entender el mito hay que viajar a los grises astilleros de Chatham, Inglaterra, a finales de los 70. Imagina un chaval con una dislexia severa a quien el sistema escolar ha etiquetado de imbécil y que termina doblando chapa como aprendiz de calderero. Pero entonces, en el 77, estalla el punk y Billy tiene una epifanía. Descubre que para expresarse no hace falta saber solfeo ni encajar en los moldes. Funda los Pop Rivets y, armado con una guitarra barata, demuestra al mundo que la rabia obrera se puede escupir en tres acordes mal puestos.

A partir de ahí nace el hombre de las mil bandas. Ha editado más de 150 álbumes manteniendo una disciplina inquebrantable. Cuando un proyecto se aburguesa o se vuelve predecible, Billy lo mata y funda otro. The Head Coach, The Buff Medwits o The Milkshakes a principios de los 80, que precisamente suenan ahora mismo, puro beat cavernoso.

Frente a la industria obsesionada con la técnica, Billy se encerraba en su trinchera a grabar en riguroso mono, con dos pistas, micrófonos de los años 50 y amplificadores de válvulas. Su ley es que la primera toma es la que vale. Si te equivocas, la pifia se queda en el vinilo, porque la imperfección es en donde reside el alma del rock.

principios de los 90, el sonido grunge de Seattle arrasó el planeta y las bandas americanas se volvieron millonarias vendiendo distorsión y camisas de cuadros, ya te acordarás. Pero cuando los periodistas viajaron a Estados Unidos a preguntarles de dónde salía toda esa mugre y esa furia, entre otros, Kurt Cobain llegó a declarar que The Hitchcocks, otro combo de Billy Childish, era su banda favorita del mundo.

Billy, lejos de deslumbrarse por los focos de la MTV, se limitó a decir que el grunge americano estaba bien, pero que le faltaba ritmo y blues de verdad.

con esa aureola de profeta del underground llegamos a los 2000. Estos son The Bob Medwaites, otra de las encarnaciones de Childish. Por esa época, The White Stripes se convierten en una de las bandas más influyentes del planeta. Su líder, Jack White, idolatra públicamente a Billy Childish, llegando a tocar con pegatinas de sus bandas en la propia guitarra.

Cualquiera habría aprovechado la ola para hacer caja, pero nuestro hombre juega en otra liga. Cuando la prensa le pregunta por sus millonarios alumnos, despacha a los White Stripes diciendo que son una imitación comercial blanda, limpia y aburrida de lo que él lleva décadas haciendo. Jack White, por cierto, se pilló un berrinche histórico. Billy, por supuesto, ni se enteró porque no lee la prensa musical.

cierto, esa misma actitud combativa la llevó al mundo del arte. Y yo te lo cuento con el blues pantanoso de The Chatham Singers de fondo. Antes de ser una de las artistas más ricas y cotizadas del mundo, Tracy Emin fue pareja de Billie Childish. Cuando Emin saltó a la fama mundial exponiendo su propia cama deshecha llena de colillas en la Tate Gallery por una millonada, Billie decidió dinamitar la tomadura de pelo del arte conceptual.

Childish, que también ha desarrollado una carrera como pintor figurativo, fundó el Estuquismo, un manifiesto artístico incendiario que defiende que si no sabes pintar ni dibujar, no eres un artista sino un charlatán. Por eso se dedicó a plantarse en las inauguraciones de los museos más pomposos de Londres, vestido con un traje de tres piezas de estilo eduardiano, repartiendo panfletos satíricos contra la impostura del arte.

Y terminamos con CTMF, una más de sus bandas, y con otro ejemplo de su honestidad brutal. En pleno Ecuador de los años 90, Beck está en la cima del éxito, gracias a su tema Loser. Fascinado por el aura de autenticidad de Billy, le pone sobre la mesa una oferta mareante, una millonada por grabar un disco conjunto y hacer una gira internacional por todo lo alto.

el 99% de los mortales habrían firmado con los ojos cerrados, pero el viejo Billy, que si quieres arroz Catalina, mandó la propuesta directamente a la papelera. Consideraba que Beck apestaba a multinacional, a postureo indie precocinado y a estrategia de marketing. Debió pensar aquello de antes honra sin barcos que barcos sin honra. Y ahí sigue el tío, ganando 4 duros con sus discos y sus cuadros. La leyenda del indomable.

Hola, Capitán. The Chesterfield Kings fue una banda de garage revival de finales de los 70 que quiso vivir indefinidamente en 1966, aferrada a la psicodelia y a la llamada invasión británica.

Los Reyes de Chesterfield se formaron en 1979 en Nueva York, pero se vestían como Rolling Stones, los Beatles o los Kings de mediados de los 60.

El grupo lo funda el cantante de guitarra Greg Prevost junto a otro guitarrista, Rick Connor. Al poco se añaden el teclista Orest Guran y el batería Duke Mitchum. Esta fue la primera formación que con los años ha ido cambiando de miembros.

En 1983 publicaron su imprescindible LP debut, Here Are the Chesterfield Kings, un disco lanzado por el sello Mirror Records y compuesto por excitantes y briosas versiones de grupos como Los Rush, Los Turtles o Los Sonics. De estos últimos es este The Hustler que oímos.

Dos años más tarde aparece Stop. Era 1985. En este LP se aprecia ya la habilidad en la composición. Ahora publican un álbum con temas propios. Eso sí, siempre calcando los estándares garageros de los 60. En él había canciones como It's Alright, que escuchamos al principio, o este single, She Told Me Lies.

The Chesterfield Kings eran una banda respetada en la escena, pero su vocación revivalista impedía su expansión. No se movían mucho del área de Nueva York y su carrera profesional era limitada. Con el paso de los años, la fiebre del revival se diluyó, pero nuestros Chesterfield Kings no se dieron por enterados.

En 1987 apareció su tercer disco, un álbum en que ya se había producido un cambio significativo en la alineación original. El teclista Horace Guran fue sustituido por Walt O'Brien para grabarlo. En este trabajo se incluyen canciones como este Selfish Little Girl.

Después vino un disco recopilatorio con actuaciones en estudio y en vivo en 1989. Y al año siguiente, los Chesterfield Kings publicaron un álbum más,

La banda se resquebraja definitivamente y de la formación original solamente quedaba ya Greg Prevost y, con sus nuevos compañeros de viaje, los Chesterfield grabaron ese mismo año, en 1990, el disco Drunk on Muddy Waters, de tirada limitada, en que realizan su personal homenaje al blues.

Tras 4 años de silencio, los Chesterfield Kings regresan a la senda de los homenajes con Let's Get Stoned de 1994, un álbum tributo a los Rolling Stones, en que había temas propios de sabor estoniano y algunas versiones de sus satánicas majestades.

y de este tributo estoniano destaca también Can't Believe It, una estupenda canción nunca publicada por los Stones, que había sido grabada en principio para el LP Between the Buttons, que finalmente fue desechada de las sesiones de grabación. Ahora los Chesterfield Kings la publicaban. Escuchamos este inédito estoniano en manos de los Chesterfield Kings.

En 1997, los Chesterfield Kings decidieron realizar un homenaje a la música surf. Se acicalaron como los mismísimos Beach Boys y publicaron el álbum Surfing Rampage. Este disco es un viaje en el tiempo hasta 1964 para recuperar sonidos de los citados Beach Boys, los Surf Buddies, los Sun Rays, los Fantastic Buggies y The Pyramids.

En 1999 sale otro disco publicado por el sello Sundance, de nuevo un disco con el Garage Rock sesentero y con versiones de los Hollies, los Kings, los Yardbirds y Alice Cooper Band, entre otros.

más discos. En 2003 vuelven a publicar temas propios por la senda garajera. Uno de ellos es este I Don't Understand, coescrito con Steven Van Zandt, Little Steven, miembro de la E Street Band de Bruce Springsteen, quien también coproduce el álbum.

La banda ha seguido lanzando discos, mientras Prevost llevaba una carrera paralela en solitario. Hace un par de años, Greg Prevost emitió un comunicado en que alertaba que unos músicos que habían colaborado con la banda años atrás se habían apropiado del nombre para hacer una gira y desaconsejaba ir a verla. Con los auténticos Chesterfield Kings nos vamos. ¡Chao, Corsarios!

Y mientras suena Voy a aprender a cantar, os traigo a un grupo catalán de fines de los 60 y primeros de los 70, perdón, Arrels, bastante desconocidos pero dignos de ser rescatados. Dejaron apenas un puñado de temas grabados con el sello Edixa.

La banda Rels es reconocida históricamente por ser la primera formación musical en grabar y publicar un disco de música rock cantado en lengua catalana íntegramente.

Escuchamos Día. Bajo Edixa publicaron sus primeros tres sencillos en el año 1971, los cuales sumaban un total de 7 canciones. 2 años más tarde, en 1973, la banda edita su cuarto y último disco de corta duración, antes de disolverse.

En sus primeros trabajos, Arrels apostó por una sonoridad que fusionaba la energía del rock con elementos del folk, un estilo muy en sintonía con las corrientes internacionales de la época, pero adaptado a la lírica catalana.

Esto es Dona'm la Mà, dame la mano. La formación original de Arrel se consolidó en Barcelona en el año 71. El núcleo fundacional del grupo provenía de una banda previa de música de baile llamada The Baby Kings.

La banda estuvo integrada por 5 músicos clave a lo largo de su trayectoria: Antoni Vives, Pujol, voz principal y teclados; Manuel Vives, guitarra y voces; Pere Vidal, al bajo; Agustí Sánchez, a la batería, durante el año 71-74, que abandonó la banda para cumplir el servicio militar, y lo sustituyó Juan Soriano, que fue su sustituto a la batería a partir del año 74, o hasta el año 74.

El tema Boiras es lo que viene ahora. Para poder subsistir económicamente en la escena musical de esos años, los miembros de Arrels mantenían una doble identidad artística sobre los escenarios. Por un lado, operaban como banda de baile de fiestas mayores, salas, interpretando versiones de grandes éxitos de grupos como los Beatles, The Rolling Stones, Creedence Clearwater Revival.

Pero por otro lado, su lado de Mr. Hyde reservaba sus conciertos específicos para presentar su repertorio propio en catalán. Era este formato donde los músicos volcaban, evidentemente, su verdadera identidad creativa, caracterizada por la experimentación, los arreglos complejos, como podéis escuchar, y una clara influencia del naciente rock sinfónico y psicodélico de la época, primero 70.

en fer-se clar és aquest tema. El grup forma part dels primers eventos massius de contracultura en Catalunya. Su actuació més destacada tuvo lugar en el Festival de Canet de Mar en el año 73, precursor del mítico Canet Rock, donde compartieron cartel con figuras estelares de la talla de Pau Riba, Toti Soler y La Trinca ante miles de personas y bajo una estricta vigilancia del gobierno civil de la época.

Y este tema es Tú, de Deixa da Corra. En 1973 la banda consolida su evolución hacia un sonido más eléctrico y urbano con el lanzamiento del EP Rock Lot. El tema lo escucharemos después. Un disco que incluyó los temas Rock Lot y Tú, Deixa da Corra. Son los últimos temas que vamos a escuchar. Esta última etapa reafirmó su papel como precursores indispensables de la escena de rock en catalán, que florecería con fuerza en los años posteriores.

La banda comienza su declive a mediados del 74 tras la marcha, ya os lo he dicho, del batería original por motivos del servicio militar. Tras incorporar cambios de personal e intentar mantener el proyecto un poco de cualquier manera con alambres, Arrels se disolvió definitivamente poco después ante el escaso éxito comercial.

Y finalizamos con Rock Cloud. A diferencia de otras bandas coetáneas que se integraron plenamente en la Ona Layetana, los miembros de Arrels tomaron caminos alejados de la primera línea de la industria comercial, lo que convirtió al grupo en una formación de culto muy desconocida.

En las décadas posteriores, la figura de músicos como los hermanos Antoni y Manel Vives, Pera Vidal y Agustín Sánchez fue reivindicada de manera institucional y académica. Historiadores de la música catalana, como auténticos, bueno, tomados por auténticos pioneros absolutos del rock cantado en catalán. Su discografía original con Elixa sigue siendo objeto de coleccionistas.

Y bueno, queridos, esto es todo por hoy. Este ha sido nuestro último programa de esta temporada en este formato habitual. La semana que viene, ya te digo, tendremos doble presencia de Lurrita Muerto, por un lado en las ondas, con nuestro especial San Juan. Y por esto, por otro lado, te invitamos aquí a la biblioteca a las 6 de la tarde para estar con nosotros en nuestra primera gran soirée psicalíptica.

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Hoy vamos a ir para atrás. Vamos a ir a las raíces, a un guitarrista único y una voz muy particular. Hablo de Skip James. Vamos con la joya de la corona. Devil Got My Woman.

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1: Este hombre, que curiosamente desapareció por 30 años y reaparece sin previo aviso en el Festival de Newport, el Newport Folk Festival de 1966. Escuchamos Mountain Jack.

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2: Skip James, que tocaba la guitarra afinada en re menor, una extrañeza, y la voz siempre en falsete. Al reaparecer en el Newport Folk Festival del 66, por cierto, tenéis unas imágenes magníficas de él tocando ante Olin Wolf y poco más, porque era en el camerino, dos o tres personas más. Escuchemos Crow Jane.

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1: Muy influenciado por Robert Johnson, por la misma senda del Mississippi de Ventoria, Skip James, al que al principio apodaron el predicador por su forma de cantar. Escuchamos All Night Long. Es como una meditación nocturna.

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1: Ahora vamos a escuchar uno de los temas más conocidos suyos y que más versiones se hicieron. I'm So Glad, una grabación única también, registrada casi todas ellas en los camerinos del Festival Newport. I'm So Glad.

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1: Para terminar, escucharemos una rareza anterior a su desaparición. Una canción con piano y voz. Se llama Little Cow and Calf's Gonna Die Blues. Y ya sabéis, escuchar blues para quitar el blues. Salud.

0: Bueno, ya lleva la despedida. Las formas del plus se despide hasta la siguiente. Hasta luego.
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mientras escuchamos de fondo el tema Insurrección, su himno por excelencia, incluido en su álbum de 1986, Enemigos de lo Ajeno. Hoy el dial se llena de nostalgia, guitarras y ese aire mediterráneo que solo un grupo fue capaz de embotellar. Con Sebas Andrade en el control técnico, hoy el Musicalia, un servidor Diego González, os presento la biografía rock-pop de la banda que cambió las reglas del juego en el pop rock español. Desde las calles de Barcelona hasta el Olimpo de la música, hoy recorreremos la historia de Quimi Portet y Manolo García, la leyenda de El Último de la Fila.

Todo empieza a finales de los 70 en una Barcelona efervescente. Manolo García, nacido en el Poblenou en 1955 y con un talento innato para las artes plásticas que desarrolló estudiando en la Escuela de Artes y Oficios. Unió su destino al de Quimi Portet, un virtuoso de la guitarra nacido en Vic en 1957. Esa mezcla entre el asfalto barcelonés y la calma de Osona dio sus primeros frutos en Los Burros, donde la energía de Huesos de su álbum de 1983, Rebuznos de Amor, ya avisaba de lo que estaba por venir. Fue una etapa de aprendizaje vital para ambos antes de asaltar el cielo del

en 1984 fundan El Último de la Fila. Manolo García aporta la lírica flamencada y Quimi Portet diseña arquitecturas de puro rock. Canciones como Querida Milagros, de su álbum de 1985, Cuando la pobreza entra por la puerta, el amor salta por la ventana, los pusieron en el mapa aquel año, demostrando que se podía ser moderno sin perder la raíz. Su debut rompió todos los moldes establecidos. En lo privado, eran dos jóvenes sencillos que preferían el trabajo de estudio a las fiestas de la movida, centrados en un sonido crudo pero muy sofisticado que la crítica no tardó en alabar.

el éxito masivo llegó pronto. Con su siguiente trabajo se convierten en un fenómeno social y Manolo García ya es el icono del hombre sensible y enérgico que todos imitaban. Entre letras que mezclaban surrealismo y poesía urbana, destacaba Aviones plateados de su álbum de 1986, Enemigos de lo ajeno. Una de las joyas de aquel número uno en ventas que los consagró definitivamente. Mientras la prensa intentaba escudriñar sus vidas, ellos intentaban mantener su cotidianidad lejos de las cámaras, disfrutando del reconocimiento, pero huyendo de los flashes.

Para finales de los 80, el grupo ya no cabía en salas pequeñas. Grabaron este nuevo trabajo en los prestigiosos estudios Real World en Inglaterra, buscando una pureza sonora que se convirtió en su sello. La belleza de Sara, de su álbum de 1988, Como la cabeza al sombrero, caló hondo en un público que los llevó de nuevo a lo más alto en las listas. Manolo García, siempre celoso de su intimidad y fiel a su pasión por el dibujo y la pintura, seguía viviendo para su arte mientras la banda alcanzaba una madurez acústica y etérea envidiable.

La década de los 90 arrancó con la consolidación internacional y un sonido más tecnológico. Fue un año de giras interminables donde Quimi Portet y Manolo García mantenían una amistad inquebrantable basada en el respeto mutuo. El tema Cuando el mar te tenga, de su álbum de 1990, Nuevo pequeño catálogo de seres y estares, refleja perfectamente esa evolución sonora que los mantuvo como el grupo más importante del país. Su sentido del humor, a menudo irónico y muy particular, era el escudo perfecto que los mantenía con los pies en la tierra frente al divismo de la historia.

Es imposible no emocionarse cuando suena Mar Antiguo, una pieza clave de su disco más vendido con casi 1 millón de copias, Astronomía Razonable, del año 1993. Registrado en el sur de Francia para buscar la tranquilidad que España ya no les daba. El álbum es una oda a la naturaleza. Manolo García, aprovechando sus estudios de diseño, se involucró personalmente en el arte visual de la obra. Fue un momento de plenitud absoluta donde su música se escuchaba en cada rincón, desde las radios hasta las plazas de los pueblos.

pero la exigencia del éxito empezó a pasar factura en la libertad creativa del dúo. En este trabajo más oscuro y experimental, nos dejaron la intensidad de Sin Llaves, incluida en su álbum de 1995, La Rebelión de los Hombres Rana, un tema que exploraba nuevos límites. En este punto de su vida, ambos empezaban a necesitar espacio para sus inquietudes individuales. Manolo García más volcado en sus lienzos y Quimi Portet en su faceta de productor en su refugio de Vic. Aunque el disco llegó a lo más alto, el cansancio por la maquinaria comercial empezaba a ser evidente.

Tras la ruptura oficial en una discreta cena en un restaurante barcelonés, el impacto fue sísmico. Pero el nacimiento de sus carreras en solitario no pudo ser más brillante. Manolo García se encerró para parir una obra maestra que se convertiría en un fenómeno sociológico. Con Pájaros de Barro, de su álbum de 1998, Arena en los bolsillos, demostró que su voz y su lírica seguían conectando con millones de personas, iniciando una trayectoria imparable como solista. Fue el año en que Manolo García, entre sus cuadros y sus letras, se confirmó como un artista total e imprescindible.

0: Por su parte, Quimi Portet decidió dar rienda suelta a su libertad creativa más absoluta. Instalado en su estudio de Vic, empezó a publicar discos donde la ironía, el rock y el surrealismo catalán se daban la mano. Canciones míticas como La Rambla, incluida en su álbum de 1997 Hockey sobre rocas, nos redescubrieron a un Portet divertidísimo y técnicamente impecable que disfrutaba de la música sin la presión de las grandes listas de ventas. Fue su época de mayor experimentación personal, lejos de los grandes estadios, pero más cerca que nunca de su esencia.
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1: 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Entrados ya en el nuevo milenio, la figura de Manolo García no dejaba de crecer, convirtiéndose en un refugio para quienes echaban de menos la poesía del último de la fila. Con el éxito de Rosa de Alejandría, de su álbum del año 2001, Nunca el tiempo es perdido, Manolo seguía llenando plazas de toros y palacios de deportes, mientras en las entrevistas siempre recordaba con cariño sus años con Quini Portet. Ambos llevaban vidas tranquilas, uno en Alhampurdá, volcado en su pintura, y el otro en Osona, pero el respeto mutuo seguía siendo el lazo que nunca se rompió.

Pero el destino es caprichoso y llegamos a la chispa que lo cambió todo. En el año 2023 decidieron volver al estudio juntos, solo por el placer de tocar. El resultado fue el álbum Desbarajuste Piramidal, un disco regrabado donde nos regalaron una versión espectacular de Lejos de las leyes de los hombres, demostrando que sus voces empastaban como si los años no hubieran pasado. Fue el primer paso público real, una señal de humo que hizo que los fans empezáramos a soñar con lo que en el año 2026 fue una realidad

así llegamos al histórico año 2026. Tras años de rumores, la noticia de la reunión se hizo oficial. Para calentar motores antes de los grandes conciertos, la radio no dejaba de pinchar Lápiz y Tinta, una de esas canciones que en sus nuevas versiones del álbum de 2023, Desbarajuste Piramidal, nos recordaban por qué el último de la fila era algo irrepetible. La expectación era tal que las generaciones que crecieron con ellos y los jóvenes que solo los conocían por sus padres se unieron en un solo grito de alegría.

mayo del año 2026. Barcelona se detiene. Domingo 3 y jueves 7. Dos noches épicas en el Estadi Lluís Companys, que ya son historia de la música. Volver a escuchar El Loco de la Calle de su disco de 1986, Enemigo de lo Ajeno, retumbando en la montaña de Montjuïc, fue una experiencia religiosa para los más de 110.000 espectadores de los dos días. Ver a Quimi Portet y Manolo García abrazados, riendo y disfrutando de su propia leyenda, confirmó que esta reunión no era por dinero, sino por la pura necesidad de celebrar una amistad que ha superado tres décadas de silencio. Cada

gira que arrancaba en el mes de mayo de 2026 por toda España, nos dejó momentos inolvidables. Cuando sonaba como un burro amarrado a la puerta del baile de su disco de 1993, Astronomía Razonable, el país entero pareció rejuvenecer. Es increíble ver a dos artistas que pasan de los 70 años con esa vitalidad, demostrando que el rock y el pop son una cuestión de espíritu. La gira siguió sumando fechas y el respeto de la crítica fue unánime. El último de la fila volvió por la puerta grande, siendo fieles a sí mismos.

Enfilamos el final de este Musicalia dedicado a la biografía rock-pop del último de la fila. Y lo hacemos con el corazón ensanchado por la música de estos dos artesanos de la emoción. El último de la fila no es solo un nombre en una carátula, es el triunfo de la autenticidad sobre el algoritmo, de la amistad sobre el negocio. Jimmy Purtet, el alquimista de la guitarra y la ironía, y Manolo García, el poeta del asfalto y el pincel, volvían en el año 2026 para recordarnos que el tiempo es solo una ilusión cuando las canciones son inmortales. Se retiran de nuestro dial, pero se quedan en la memoria de un país que volvió a vibrar con su regreso, demostrando que la verdadera magia ocurre cuando dos almas libres deciden sencillamente volver a caminar juntas. Ha sido un placer compartir con vosotros la biografía de este dúo irrepetible. Nos vamos con la enérgica Dulces Sueños, tal como terminaron sus shows de reunión en el 2026, antes de los Misses. Per sempre, l'ultimo della fila.

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3: Hola, soy Manolo Crespo y como siempre os hablo desde un barco varado en un punto en concreto del planeta. 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Este va a ser el último programa en el formato habitual de esta temporada convulsa y complicada, tanto en lo social como en lo personal. Este jueves hablamos del grupo Arrels de los años 70. Traemos a Billy Jidish y a los suecos Chesterfield Kings, entre otros. 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Participarán Páramo, Manuel Crespo, Pedro Alcarria, Ave, El Poeta Zeb y Ram de Cuatro. 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
5: Muy buenos días, Ana López, y por supuesto, un saludo muy cordial a toda la audiencia de Ice is On, que nos sintoniza a través de Radio Castelldefels. Es como siempre para un servidor, Diego González, un auténtico privilegio compartir este espacio con vosotros en la mañana de hoy. Hoy me dirijo a un oyente exigente, a ese dinamizador de la cultura que busca en la radio algo más que simple entretenimiento. En el panorama radiofónico musical actual conviven dos vertientes muy claras y diferenciadas. Por un lado, la radiofórmula convencional, predecible y reiterativa. Y por el otro, la radio temática de prestigio, heredada de la mejor tradición anglosajona diseñada meticulosamente para los verdaderos sibaritas de la cultura musical. Y es precisamente en este selecto escenario donde Musicalia se ha consolidado como un referente indiscutible. El próximo mes de septiembre, este proyecto celebrará un hito extraordinario, 16 años ininterrumpidos en antena, ofreciendo rigor, criterio y una fidelidad inquebrantable a nuestra audiencia. Casi dos décadas demostrando que la música es el hilo conductor de nuestros recuerdos más memorables. Para quienes desean profundizar en nuestro legado, ponemos a su entera disposición un catálogo histórico de casi 500 podcasts, un archivo sonoro de una riqueza excepcional, donde es posible transitar con absoluta fluidez desde la genialidad clásica de Mozart hasta la energía imperecedera de Beatles o Rolling Stones. Nuestro formato abarca el análisis minucioso de bandas sonoras cinematográficas, la revisión de discos míticos que cambiaron la historia, los grandes hits que definieron géneros enteros y exhaustivos repasos anuales de los mejores éxitos. Pero el motivo que nos viste hoy de gala es la cita de esta noche. A partir de las 22 horas, dedicaremos nuestro monográfico especial a una de las formaciones más influyentes, respetadas y singulares de la fonografía española, el último de la fila. Bajo el amparo de nuestra sección estrella, Biografías Rocopop, realizaremos un viaje analítico y retrospectivo por la trayectoria de Manolo García y Quimi Portet. Analizaremos esa etapa dorada en la que estuvieron juntos, donde lograron una alquimia perfecta entre el pop rock de autor y el mestizaje con tintes flamencos y árabes. Una propuesta que no solo cosechó un éxito masivo, sino que dotó al rock en castellano de una madurez poética sin precedentes. Asimismo, examinaremos el impacto de su disolución a finales de los años 90. Lejos de suponer el fin de una era, su separación abrió paso a dos carreras en solitario extraordinariamente ricas y coherentes, confirmando que el talento de ambos creadores seguía manteniendo una impronta autoral inconfundible. Revisaremos sus grandes himnos, sus letras cargadas de surrealismo y paisaje y la evolución de un sonido que marcó de forma indeleble a toda una generación. La cita, les aseguro, es obligada para cualquier amante de la gran música. Nos encontraremos esta noche a las 10 en punto, aquí en Radio Castelldefels, para vivir una nueva edición de Musicalia. Ana López, mi más sincero agradecimiento a ti y a todo el excelente equipo técnico y humano de Aisisom por brindarnos una semana más esta impecable ventana al exterior. A toda la audiencia les deseo una excelente jornada y ya saben, los espero a partir de las 22 horas en Musicalia.
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Este año se cumple el 80 aniversario de Barry Gibb, nacido el 1 de septiembre de 1946 en Douglas, Isla de Man, un cantautor y productor británico, pero conocido por ser uno de los miembros fundadores de los Bee Gees, una de las bandas más exitosas de la música pop y disco.

Los Bee Gees comenzaron su carrera musical en Australia, donde lograron cierto éxito antes de regresar a Inglaterra. En 1967 lanzaron su primer álbum, Bee Gees, que incluía éxitos como New York Minim Disaster 1941. Sin embargo, su gran éxito llegó en la década de 1970 con la banda sonora de la película Fiebre del Sábado Noche, que catapultó a la banda a la fama internacional. Canciones como Stayin' Alive y Night Fever se convirtieron en clásicos.

lo largo de su carrera, Barry Gibb ha sido reconocido por su voz en falseto y su habilidad como compositor. Junto a sus hermanos escribió numerosos éxitos que han dejado una huella indeleble en la música. Barry ha colaborado con muchos artistas y ha sido galardonado con múltiples premios, incluido el título de Sir por la reina Isabel II y el reconocimiento como comandante del Imperio Británico.

Barry se casó con Linda Gray el 1 de septiembre de 1970 y juntos tienen 5 hijos. A lo largo de su vida ha enfrentado desafíos personales, incluyendo la pérdida de sus hermanos Robin y Maurice, pero continuó su carrera musical actuando y produciendo.

Barry Gibb, en definitiva, es una icónica figura de la música cuya carrera abarcó más de 5 décadas. Su legado perdura a través de las canciones que escribió y las memorias que creó junto a sus hermanos los Bee Gees, convirtiéndose en un símbolo de la música pop y disco.

0: Pues nos vamos con la móvil a un comercio local. Ya sabes que en este espacio hay comercios que acaban de abrir sus puertas, pocos meses o pocos años, gente muy veterana y comerciantes que en este caso pues también cumplen años, en este caso concreto, 5 años. Es lo que ha hecho la Luciérnaga, una pastelería vegana y sin gluten, especializada en este tipo de productos. Hacen cocas también de San Juan, veganas y sin gluten. Están en Pintor Serra Santa número 18 y nos atiende Lucila Canero. Buenos días, Lucila.
1: Hola, ¿qué tal? Buenos días.
0: Buenos días. 5 años ya aquí en esta ubicación.
1: Sí, con mucha ilusión. Fue a principio de año, pero a finales de mayo lo pudimos festejar. Y ahora es nuestro sexto San Juan. Así que estamos preparándonos.
0: Muy bien. ¿Qué os lleva a crear, a abrir esta pastelería vegana y además sin gluten?
1: Bueno, yo soy una apasionada de la gastronomía, me dedico a la pastelería y un poco poder acercar esta pasión a todas las personas que no se lo pueden permitir por el motivo que fuera. Entonces, un poco poder llevar un producto de calidad, pero alternativo, 100% vegetal y sin gluten.
0: Cuéntanos un poco el catálogo de productos que ofrecéis. ¿Qué ingredientes llevan vuestras cocas?
1: Las cocas, bueno, este año tenemos una receta mejorada. Trabajamos con una base de harina de trigo sarraceno. También tiene harina de arroz, tapioca. Luego también tenemos aceite de oliva virgen extra. Un poco de azúcar, endulzamos también una parte con sirope de agave. ¿Qué más? Tenemos mucha piel de naranja, mucha piel de limón, un poquito de anís verde. Esa así es nuestra coca.
0: ¿Tenéis ya mucha demanda?
1: Sí, por suerte sí, y cada año va creciendo.
0: Muy bien. Oye, ¿abrís la misma verbena de San Juan?
1: Sí, el 23 estamos abiertos hasta las 6:30 de la tarde y el 24 no, el 24 cerramos.
0: Desde luego los encargos se deben haber hecho con antelación.
1: Sí, es una forma de, bueno, es un poco nuestra forma de trabajo. Nosotros todo lo que hacemos es bajo comanda, ¿sí? Y entonces de esta forma, claro, piensa que todas nuestras harinas y todos los ingredientes que te enumeré son todos de origen ecológico o de comprados directamente al productor, como los piñones, los frutos secos, las frutas. Entonces, no podemos darnos el lujo de tirar nada.
0: ¿Qué cocas son las más demandadas?
1: La de crema y la de piñones rellena de nata.
0: Ajá. Esto también, piñones rellena de nata, esto no lo había escuchado yo nunca.
1: Sí, nosotros
0: es una innovación.
1: No, pero nosotros tenemos una nata también vegetal, ¿no? Y entonces hacemos la coca típica de piñones, con piñón. Nosotros usamos fruta fresca, fruta natural para las cocas, no usamos fruta confitada. Entonces llevo una cerezas y albaricoques todas, pero la de piñón solo lleva cerezas. Y entonces la cortamos una vez que está cocida, le hacemos un corte y la rellenamos con nuestra nata montada.
0: Muy bien, Lucila, estos días previos a la celebración de la verbena de San Juan, ¿cuántas horas trabajáis de promedio para cumplir con todos los encargos?
1: Bastantes. unas 12. Bueno, digamos, del lunes al martes es una maratón. Arrancamos el lunes a las 6, 7 de la tarde y hasta que esté todo cocido, por lo general hasta las 12 del día siguiente, estamos por aquí.
0: ¿Tenéis ganas de comer vuestro propio producto después? Oye, estoy muy saturado cuando llega la verbena por la noche.
1: No, lo probamos, pero la verdad que nosotros vamos tratando de trabajarlo. Ya empezamos como hace un mes, entonces vamos probando seguido las cocas para ajustar la receta, el formato. Estamos contentos porque cada vez se parece más a, digamos, como a la pastelería tradicional.
0: Oye, pues me alegro que os vean bien las cosas después de 5 años ya al frente de este negocio, de ofrecer a la ciudadanía pues pastelería vegana, vegetal y sin gluten en este tiempo en el que muchas personas pues tienen intolerancias, precisamente a algunos productos. Que os siga yendo igual de bien y buen trabajo en esta maratón, estos días que os esperan.
1: Muchísimas gracias y bueno, aquí estaremos.
0: Muchas gracias, Lucila Canero, desde la Luciérnaga, pastelería vegana y sin gluten. El pasado mes de mayo cumplieron 5 años. Que vaya muy bien, Lucila.
1: Gracias.
0: Gracias por atendernos. Hasta luego.
1: Buena vermena. Adiós.
0: 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Hay muchas personas trabajando pues de puertas para adentro, como es el caso de los pasteleros y de las pasteleras, de los especialistas en confitería, de las personas especialistas, de los profesionales de las cocas de San Juan, los productos por autonomasia que no pueden faltar en la verbena.
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